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Buenas noches, feliz martes. Martes, dite cada vez, dite embarques. Menos de olímpicas, de apartes, hermosura. ¿Cómo estuvo el día? Quiero saberlo. Los que van ingresando apenas a labores, los guardas de seguridad, enfermeras, jefes de enfermería, médicos, los bomberos. Fuerte abrazo. Que siga el sentimiento, la buena vibra y la buena energía en el 310-268-6075 en esta ruta olímpica.

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0: querido Junífero.
1: Llegó a una venta de telas. Sí. Y vio, una muchacha, perdón, llegó a una venta de telas. Dijo, sí. Disculpe, caballero, ¿cómo es ese metro de tela que está allá? Y el man se entusiasmó con la papelina de una vez. Dijo, mamacita, el metro de esa tela vale a 3 besos. Dijo, ¿a cómo? Dijo, a 3 besos. Dijo, ¿verdad? ¿Será que su merced me puede vender unos 10 métricos? Dijo, claro, mi amor. ¿Y usted me paga? Dijo, claro, yo le pago. Le empacó los 10 metros. ¡Abuelita! ¡Venga, páguele aquí al señor! ¡Ja!

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1: ¡Hey, yo! Salud, mi reina. Silvestre, mi hermano. Sírvete otro. Vamos a ver.

0: La ruta olímpica en este martes. Qué lindo acompañarte en esta noche. ¿Cómo va todo, mano? Quiero saberlo. 310-268-6075. Redes sociales disponibles. Claro, TikTok, fanpage, Instagram. Arroba olímpica Cúcuta 94.7. Para que me digas así, hermosura.
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0: 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De paso, te agrego los contactos.

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5: Le preguntaron a la Boba y de... Ay, de ustedes que se va a casar, dijo, sí, yo me voy a casar con el Felipe. Y la luna de miel va a ser en el manicomio. Dijo, ¿cómo en el manicomio? No para allá en un hotel. Dijo, no, en el manicomio, para poderlo hacer como locos. Borrachito, bien borracho, le dice al otro, compadre, a usted para que le pase la borrachera, mire. Métase el dedo para que vomite y le pase la borrachera. Y llegó al borracho al otro y dijo, oiga, yo lo hice, pero nada. Dijo, eso funciona, ¿por qué muestre? A ver, dijo, mire, venga, mire. Y le dice al otro borracho, oiga, compadre, no, el dedo es en la boca, oiga.
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Un cocodrilo parecito, el cocodrilito llegó al aeropuerto así, con maleta y todo. Y el man ese que ayuda con la maleta dijo, ¿le ayudo con la maleta? Dijo, sí, pero tenga cuidado que es mi esposa.

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4: Y la muchacha le dice a la mamá: mami, ¿cómo se le dice a las mujeres adictas al sexo? Dijo, se le dice ninfómanas. Dijo, mami, ¿tú me lo puedes apuntar por aquí en un papel? Ahí es que por allá en la universidad me dicen esas otras cosas. El yerno haciéndole una carta a la suegra. Y le dice, le escribe en la carta: suegra, por favor, no me diga cómo criar a mis hijas. Mire, yo estoy casado con una hija suya. Y déjeme decirle que le tengo varios reclamos, yo.
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Ole, que estaban dos pollitos mirando un asadero de pollo y daba vueltas ese asadero. Cuando de repente otro pollito llegó y le preguntó, ¿ustedes qué están haciendo? Dijo, aquí esperando que mi mamá se baje de la rueda a Chicago.

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Lo que menos en la vida me imaginé era que Silvestre Dangond iba a ser parte de la historia musical hoy en día de usted, maestro. Gracias por esta invitación, es linda. Esto se lo van a agradecer todo el pueblo colombiano, la gente que me quiere y mis hijos que irán a decir

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5: Dame, cuando mi abuelita murió, yo pedí que la cremaran a fuego lento, porque es que, mi abuelita era muy tierna, hombre, tan bella.
6: Que ya me dijeron, en su familia hay alguien que le dé orgullo, y dije, pues, imagínese, mi tatarabuelo, donde estuviera vivo, todo el mundo hablaría de él. Digo, ay, ¿verdad? ¿Y por qué? Pues porque tendría como 200 años.
7: Oiga, imagina que habían dos viejitas en la intimidad. Le dice la viejita, Mijo, su canarito parece el pan. Dijo el viejito, ¿por qué? ¿Se pone fresco y sabroso? Dijo, no, nunca se pone duro.

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Terrible, mano. No, pues imagínate, ahorita con esto del fútbol, ese revuelto que hubo, no. Llega un gay a un set shop. Hablemos, cambiemos el tema, de un gay. Imagínate que llega un DJ a un... ¡Digo, un gay! Y lo atiende y le dice que era una camiseta así, algo que como de ropa que me haga ver atrevido, que me haga ver sucio, loco, salvaje, re gay, bueno, para nada. Le dijeron, no, paila, la camiseta de Colombia es Lincia Cotto.

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1: Y la muchacha le dice a la mamá: mami, ¿cómo se le dice a las mujeres adictas al sexo? Dijo: se le dice ninfómanas. Dijo: mami, ¿tú me lo puedes apuntar por aquí en un papel? Y es que por allá en la universidad me dicen es otras cosas. El yerno haciéndole una carta a la suegra. Y le dice, le escribe en la carta: suegra, por favor, no me diga cómo criar a mis hijas. Mire, yo estoy casado con una hija suya. Y déjeme decirle que le tengo varios reclamos, ¿oyó?

a ponernos un poquito contentosos.

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Dos amigos hablando le dicen uno al otro: hermano, perdí 3 kilos. Dijo: uy, lo felicito. Siempre es bueno perder algunos kilos para estar mejor. Dijo: sí. ¿Y ahora cómo le explico a los narcos?

manso como un corderito, porque yo se lo tranquilizo aunque venga del más allá. Lo pongo para arriba, lo pongo para abajo, lo pongo de lado, lo dejo enredado, cabeza para arriba, cabeza para abajo, lo pongo de lado, lo dejo amarrado, y si está con la otra, lo saco de ahí, porque el hico le va, se lo saca de allá, y si está con la otra, lo saco de ahí,

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4: Oiga, qué cosas que tiene la vida, cómo ha cambiado este mundo. Se cae una botella de whisky y todo el mundo, ¡ay, no, no, no! Se cae un celular al piso y ¡ay, Dios mío, el celular! Pero se cae un amigo y todos... Unos viejitos hablando de cómo dormían, cómo hacían para dormir.
5: Dijo, yo hago crucigramas. Dijo el otro viejito, yo veo novelas y me da sueño y me duermo.
4: Dijo el otro viejito, yo hago el amor. Dijeron,
5: ¿cómo? Sí, señor, yo hago el amor.
4: Dijo, ¿y todavía puede? Dijo, no, pero me canso y me quedo dormido.

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Estaban hablando unas señoras ahí. Y una a otra, uy, mijita, ahora sí me toca cuidarme para no quedar embarazada, ¿oyó? Dijo, ¿pero cómo así? ¿Acaso su esposo no se hizo la vasectomía? Dijo, por eso.

por encima de todas.

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4: ¡Ay, no! Esto es Olímpica Estéreo con el hidráulico. Oiga, le dice el novio a la novia: amor, voy para Brasil y te voy a traer brasileras. Dijo: ¿verdad, amor? Dijo: ¿y sí, tan rico me va a traer brasileras? Dijo: sí, Claudinha y Fernandinha, que son mis hijas que están allá.
5: Para papush, push, push, para papush, push, push, para papush, para papush, para papush. Sí, sí. Ay, un enano llega a una farmacia y dice: ¿me hace un favor, me vende 6 cajas de Viagra? El enano se los tomó y a la media hora empezó a gritar: ¡ay, por favor, bájenme de aquí! ¡Bájenme de aquí!

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5: Mira nomás.

Llama, llama al borracho a la casa. ¡Aló, mija! Yo, sí, dígame. Mi amorcito, esta noche voy a Marte, hijo. Por mí puede ir hasta Júpiter, pero aquí no venga a joder.

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1: Oiga, qué cosas que tiene la vida. ¿Cómo ha cambiado este mundo? Se cae una botella de whisky y todo el mundo, ¡ay, no, no, no! Se cae un celular al piso y ¡ay, Dios mío, el celular! Pero se cae un amigo y todos... Unos viejitos hablando de cómo dormían, cómo hacían para dormir.
2: Dijo, yo hago crucigramas. Dijo el otro viejito, yo veo novelas y me da sueño y me duermo.
3: Dijo el otro viejito, yo hago el amor.
2: Dijeron, ¿cómo? Sí, señor, yo hago el amor.
3: Dijo, ¿y todavía puede? Dijo, no, pero me canso y me quedo dormido.

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El otro día me encontré un amigo. Le dije, hola, ¿cómo es que usted se llama? Dijo, Cipriano. Le dije, ¿y el hermano suyo? Dijo, ah, el hermano mío se llama Cayetano. Le dije, vea, ¿y el otro hermano suyo, el pequeño, cómo se llama? Dijo, Apolano. Le dije, uy, no seamos tan mugres, todos terminados enano. Dijo, no, hay un hermano que no. Le dije, ¿cómo se llama? Dijo, Porciúnculo.

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5: En citas ciegas de esas por internet se conocieron y le decía él a ella, le hacía reclamo, pero venga, ¿cómo así? No. Usted en el Facebook me dijiste que eras muy saludable y yo lo veo enfermo, yo lo veo llevado. No, usted es saludable, no tiene nada. Dijo, claro, mire, todo el mundo me saluda, vea. Se sube a Abdullah a un taxi y le dice al taxista, baja la música, baja la música. En tiempos del profeta no había música, majito. Sacó un paquetico de chicharrones el taxista y empezó a comer. No comer chicharrones. En tiempo del profeta no se comía chicharrones, majito. No come chicharrones. Y pues, mágica. Empezó entonces el taxista a silbar y a cantar. Y el no, no, no, por favor, no canta, no silba. Tiempo del profeta no canto, no silba. Solo alabanza al profeta. Y paró el taxi, le abrió la puerta y dijo, bájese, su merced. Bájese. Dijo, ¿por qué va a bajar, majito? Es que en el tiempo del profeta no había taxis. Espere un camello.

Mira, Raúl, pa' mí las deudas de juego son siempre deudas de honor. Te gané lo que más quiero. Ya había otra deuda anterior. Creo que ya estamos a mano. Y me pagas ahora mismo si te queda algo de honor.

0: Gracias, gracias mi amor, gracias, cuántos recuerdos en esta vida, que te vaya bien, gracias.
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0: El otro día llegó un man y le decían, oiga, ¿usted conocía a Juan? Y decía el man, ¿cuál Juan? Y le decía, agarre las que se van, siempre le maman gallo. Y entonces el man ya cansado le dijo al amigo, no, es que me maman gallo. No, pues no se deje mamar gallo. Usted antes de que le pregunten por Juan, usted pregúntele al man por Ernesto. Cuando él le diga, ¿cuál Ernesto? Usted le diga, el que se comió todo esto. Y le sale ganando usted. Y uy, sí, sí, sí. Cuando lo vio venir y apenas no lo dejó preguntar por Juan. Y le dijo, oiga, ¿usted conoce a Ernesto? Dijo, ¿cuál Ernesto? ¿El hermano de Juan? Dijo, ¿cuál Juan?
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5: Las muchachas se conocieron, se presentaron. Hola, mucho gusto, yo me llamo Anastasia, pero me gusta que me digan Ana. Y la siguiente dijo, hola, ¿cómo están? Me llamo Catalina, pero me gusta que me digan Cata. Y la siguiente, hola, mi nombre es Penélope y me gusta que me digan mi nombre completico. Operaron a una muchacha del corazón, ay, pobrecita. Y cuando despertó de la cirugía, ella, ¿dónde está mi novio? ¿Dónde está Rodrigo, mi novio? Y el papá le dice, mija, ¿cómo así? ¿Acaso usted no sabe quién donó el corazón? Y ella, ¡ay, no! ¡No puede ser! ¡No! Y, ¡ay, no se preocupe! Está en el baño haciendo popó, ya viene.

0: Oiga, un médico revisando a un pacientico pobrecito que estaba enfermo de ictericia, de esa vaina aquí que los ojos así cerrados y entonces no, él no hallaba cómo y ya llevaba tratándolo un año. Entonces pidió ayuda de un colega, un apoyo más,
1: ¿estás
0: un
1: haciendo?
0: Apoyo de
2: yo
0: un colega más experto.
2: Olímpica, y dijo, porque bueno, me pone
0: ¿cuál es su opinión? Digo, no, si es que es bobo, lo que pasa es que el paciente es chino.
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5: La profesora, los niños, a ver, niños, digan algo peligroso. Y dijo el niño Manuelito: señorita, cruzar la calle sin mirar. Dijo: muy bien. A ver usted, niño José, dijo: un tigre suelto. Dijo: perfecto. A ver, niño Manuelito, dijo: señorita, estornudar con diarrea. El niño dice: mami, ¿yo por qué me llamo Claudio? Dijo: ay, pues porque yo me llamo Claudia. Yo lo puse a usted Claudio. Uy, mami, menos mal que usted no se llama Ana.

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0: está sonando, que está bailando, que está gozando, que está sonando. Ey, está sonando la emisora del primer lugar, la que te dice hola, hola, hola, Cúcuta, feliz mañana, feliz arranque de jornada 94.7 con Olímpica. Mañana hiper, super, contra fresca en nuestro territorio motilón, territorio de emociones. Y qué bueno arrancar esta jornada 94.7 con Olímpica, con uno de los grandes artistas de la música colombiana, orgullosamente artista en el mundo del disco Olímpica para nuestra música latina. Álvaro José, el Joe Arroyo.
1: ¡Olé!

0: Cualquier día del año, cualquier semana del mes, cualquier mes del año es bueno para bailar esta canción que hace el Johnny.
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1: Que me den un trago de vino.
0: 5:11 en Colombia, 6:11 minutos aquí al ladito en toda Venezuela.

¿Ya cambió? 5:12 en Colombia, 6:12 minutos en todo el territorio bolivariano de Venezuela. Hoy amanecemos capi capi sin creepy creepy. Ayer las niñas superpoderosas se consagraron campeonas de la Superliga

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1: Haciendo proceso de carreteo camino al máster digital de Olympic Stereo, nuestra super diva Tania Rangel. WT, don William Torres, feliz mañana, feliz inicio de jornada con Olímpica.
2: Preparando, don Julio Rojas, doña Magola, feliz día para usted y para todos los olimpiquistas. Mañana de miércoles, ombliguito de semana. Hoy, 10 de junio, recordarles que se conmemora el aniversario de la Convención de Ocaña en 1828. Y tradicionalmente, pues es una fecha vinculada también a las celebraciones religiosas nacionales de nuestro hermoso país Colombia, como el Día del Sagrado Corazón de Jesús.
1: Día del Sagrado Corazón de Jesús.
2: Sí, señor. Para día los que de... somos corsajistas y somos lasallistas, nuestro
3: patrón. Por eso el lunes es festivo, sí, por señor. El Día del Sagrado Corazón de Jesús.
1: Para todo el lasallado, un abrazo a 94.7 con Olímpica, a los amigos del Instituto de La Salle tan querido y a los integrantes del Colegio Bifi, un abrazo a 94.7 con Olímpica. 5:14 en Colombia, 6:14 minutos aquí al ladito en la hermana República Bolivariana de Venezuela. Generalísimo del humor, don Julio Rojas, feliz mañana, feliz arranque de jornada con Olímpica.
3: Buen día para usted, Papanando, WT y todos los oyentes. Y bueno, ya saben, mucha información, variedad, buen humor, buena música y mucho más en Temprano es Más Bacano.
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1: Son las 5 de Olímpica con 14 minutos en Colombia, 6 de la mañana con 14 minutos en todo el territorio bolivariano de Venezuela. En el marco de las noticias con las cuales iniciamos esta nueva jornada 94.7 con Olímpica, muchísima atención. Presuntos asesinos de Cristian Herrera harían parte del grupo delincuencial La Familia P en Cúcuta. Durante los procedimientos también fueron incautados 4 motocicletas, una de las cuales habría sido utilizada por el autor material del homicidio. Aparece en la publicación digital e impresa del diario La Opinión y Olímpica se los cuenta y registra también el informe oficial. Las autoridades revelaron nuevos detalles sobre la investigación por el asesinato del periodista Cristian Hernando Herrera Nariño, ocurrido el pasado 6 de junio en Cúcuta, territorio Motilón, territorio olimpiquista. La información que aparece en el informe oficial dice que tras la captura de 3 presuntos implicados en el crimen identificados como alias Demonio, Wilmer y Angélica, la Policía Metropolitana confirmó que los señalados tendrían vínculos con la estructura delincuencial ya detallada. De acuerdo con el coronel Fabio Ojeda, comandante encargado de la Policía Metropolitana de Cúcuta, las capturas se realizaron en marco de la Operación Dignidad, mediante un trabajo articulado entre la Fiscalía General de la Nación, el Cuerpo Técnico de Investigación CTI de la Seccional de Investigación Criminal SIGINE y el GAULA de la Policía. Este resultado demuestra que no descansaremos hasta llegar justamente hasta la justicia a quienes atentan contra la vida de los colombianos, aseguró el alto oficial. Según explicó el coronel Ojeda, las autoridades se concentraron sus esfuerzos en la identificación y captura del presunto sicario, conocido como alias El Diablo, así como de los 2 presuntos colaboradores que habrían participado en labores de planeación e inteligencia para ejecutar el homicidio del comunicador. La policía no escatimó ningún esfuerzo para capturar al presunto sicario, alias El Diablo, y a 12 de sus colaboradores quienes realizaban labores de planificación e inteligencia para el asesinato del periodista, señaló la fuente oficial. Las investigaciones incluyeron un amplio despliegue de capacidad institucional. De acuerdo con las autoridades, fueron necesarias más de 400 horas de análisis de videos de vigilancia en los sectores donde ocurrió el crimen, además de 40 horas de vigilancia y seguimiento sobre 4 inmuebles relacionados con la investigación. Durante los procedimientos también fueron incautados 4 motocicletas, una de las cuales habría sido utilizada por el autor material del homicidio. Los 3 capturados fueron dejados a disposición de las autoridades competentes y deberán responder por los delitos de homicidio y concierto para delinquir. Las informaciones preliminares indicaron que el presunto sicario era parte de la estructura criminal de La Familia P, organización que delinque en la ciudad de Cúcuta. Asimismo, entre los capturados se encuentran un taxista

0: y una mujer que, según la investigación, habría sostenido una relación o una reunión, mejor, con el presunto sicario minutos antes de la comisión del crimen. Las autoridades continúan adelantando las investigaciones para establecer por completo los móviles del asesinato y determinar si existen más personas involucradas en los hechos que hacen parte del material probatorio, y es una noticia en desarrollo.
1: Bueno, ya son las 5 de la mañana con 18 minutos.
2: Y es que precisamente en el complemento de la noticia y con los buenos días preparando para usted, para doña Magola, don Julio Rojas y el WT, les cuento que el presunto homicida o sospechoso estaba listo para salir de la ciudad. Detalles de la captura del presunto asesino del periodista. Y es que el coronel Stig Amaral, director de la Gaula Militar, confirmó detalles de la captura del señalado autor material del asesinato del periodista Cristian Herrera en la ciudad de Cúcuta. Según el oficial, la ubicación del sospechoso se logró mediante un trabajo conjunto entre inteligencia del Gaula Militar y la SIGIN, con apoyo de cámaras de seguridad y labores de inteligencia de la ciudad. En un trabajo conjunto, como les estoy comentando, la unidad de inteligencia del Gaula Militar logra la ubicación de ese sujeto en la terminal de Cúcuta. Probablemente el hombre ya estaba buscando cómo salir de la ciudad, como normalmente lo pueden hacer, y es allí donde la unidad de inteligencia pone en conocimiento a la unidad operativa de la SIGIN y la SIGIN materializa la captura. El director del Gaula explicó que la inteligencia militar ya venía haciendo seguimiento al señalado sicario y que al ubicarlo en la terminal dio aviso a la policía para hacer efectiva la captura. Claro, porque es la unidad de inteligencia. La unidad de inteligencia lo que hace es hacer el seguimiento de estos sujetos y, pues, lo más rápido era poner en aviso a la SIGIN, como era un trabajo conjunto con la policía. De acuerdo con el oficial, el capturado estaba solo en el momento del procedimiento. No, estaba solo en el momento, dijo al ser consultado por si iba a ser acompañado. Frente a la identidad o antecedentes del capturado, el coronel Amaral señaló que esta información hace parte de la investigación. Esto ya es materia de investigación y está en material de las autoridades. El oficial también aclaró que aún no se conoce el posible motivo del asesinato del periodista. Según Amaral, el hombre llevaba una maleta y al parecer estaba listo para salir de la capital. Al parecer estaba con una maleta y listo para salir. Sobre el posible destino del capturado, el coronel aseguró que no alcanzaron a establecerlo porque no fue capturado en la terminal. No alcanzamos a determinar porque fue capturado en el momento en que estaba listo para poder irse de la capital.
1: Ya son las 5 de la mañana con 20 minutos.
0: Noticias en el ámbito nacional y en el orden judicial. Muchísima atención. Así operaba la red que suplantaba identidades para cobrar subsidios de la DPS. La organización criminal se especializaba en suplantación de identidades y de puestos de cobro para apropiarse ilegalmente de los recursos del Departamento para la Prosperidad Social. Ante un juez fueron judicializados 11 personas señaladas presuntamente de robar más de 3 mil millones de pesos que habían sido destinados a las familias más vulnerables de Colombia. La investigación reveló que esa organización criminal se especializaba en la suplantación de identidad y de puestos de cobro para apropiarse ilegalmente de los recursos del Departamento para la Prosperidad Social, DPS, y para ello suplantaba las huellas dactilares de las víctimas. Cada persona cumplía un rol determinante dentro de la organización. Jaime Rafael Gutiérrez Ricaurte, señalado cabecilla, presuntamente suministraba las cédulas de ciudadanía de los ciudadanos, definía los valores a cobrar y coordinaba para reclamar los dineros. Por su parte, María Teresa Bolaño Martínez, María Janet Marín Cañas y María Patricia Parragoe presuntamente ingresaron a las bases de datos y mediante el uso de registros biométricos ajenos o irregulares gestionaron el desembolso de más de 116 millones de pesos. Asimismo, se conoció que parte de los recursos apropiados habrían sido transferidos a Israel Segundo Gutiérrez Severiche. Los otros 6 posibles involucrados en el entramado ilegal serían los encargados de cumplir roles relacionados con la suplantación, cobro de subsidios, coordinaciones de puntos físicos y los procesos de verificación de identidad. La investigación duró más de un año luego de que la red de multiservicios de giros denunciara inicialmente a la Fiscalía las ilegalidades presentadas en varios de sus puntos de pago o las irregularidades que se dieron en estos puntos. Durante las capturas fueron encontrados e incautados 9 computadores, 8 terminales telefónicas y 13 discos duros que serán sometidos a pruebas forenses para extraer información. También fueron halladas máquinas laminadoras, lectores biométricos, lectores de códigos de barra e insumo para la presunta creación ilícita de cédulas o líneas de ciudadanía. 5 de los procesados fueron enviados a la cárcel, mientras que otros 6 están privados de su libertad en su casa mediante el proceso que sigue y cursa como una investigación activa y abierta en el marco judicial.
1: Bueno, ya son las 5 de la mañana con 23 minutos.
2: Más noticias, mucha atención, porque a 60 ya ascienden en cifras ataques con drones en el Catatumbo en los últimos 18 meses. Y es que la evolución del conflicto armado en el Catatumbo evidencia una preocupante escalada en el uso de drones con fines ofensivos y de inteligencia. Las estadísticas que llevan las organizaciones defensoras de los derechos humanos y las mismas autoridades se queda corta con la realidad, debido a que no todos los ataques se han suscitado y están contabilizados, lo que supone un subregistro bastante alto. Dijo Enrique Pertús, miembro de la Corporación Red Departamental de Defensores de Derechos Humanos. Las cifras que esta organización maneja reseñan que entre 2025 y lo corrido de este 2026 se han registrado más de 60 ataques con estos dispositivos no tripulados, dejando un saldo de 75 víctimas reportadas, de ellos 5 civiles fallecidos, 21 civiles heridos, 8 integrantes de la fuerza pública muertos y 27 heridos. Además, los reportes advierten daños colaterales en viviendas, sedes de puestos de salud, instituciones educativas, hoteles, cultivos y animales. Las comunidades más afectadas son las del Tarra, Tibú, Convención y El Carmen. Territorios donde está la modalidad criminal continúa también incrementándose con el riesgo para las comunidades. Estas cifras reflejan la urgente necesidad de fortalecer las capacidades de prevención, protección y respuesta institucional frente a nuevas amenazas tecnológicas en escenarios de conflicto armado. Esta situación ha expuesto las actividades académicas, especialmente debido a que las escuelas han recibido impactos de drones. El mismo alcalde del Tarra, Elder Robles, denunció a medios de comunicación del departamento en días anteriores que en el corregimiento de Filo Gringo los estudiantes enfrentan serios problemas. A diferencia de otros momentos del conflicto, los habitantes ya no temen únicamente a lo que ocurre en la tierra, sino también a lo que llega desde el aire. Los ataques con drones cargados con explosivos se han vuelto frecuentes, con reportes de hasta 2 acciones diarias en algunas veredas, manifestaron los vía telefónica los campesinos de este municipio.
1: Bueno, ya son las 5 de la mañana con 25 minutos.
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0: Bueno, y llegó el momento de reír a esta hora en Olímpica Estéreo. Oiga, un tipo desesperado porque no tenía plata, colocó un letrero en la casa. Se solicita a cualquier chica que pague 25 si quiere en el piso, 50 en el mueble y 100 en la cama, cuando de pronto llegó una mujer. Tocó la puerta y le dijo, tome 100 mil. Dijo, uy, o sea que va a ser en la cama. Dijo, no, 4 veces en el piso. Oiga, llegué y le dice el tipo a la muchacha, mamita, rica, buena y bonita. Dijo, uy, le voy a decir a su mujer. Dijo, y chismosa también.
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0: Digamos que cualquier parecido con la vida real es pura y mera coincidencia en la vida, en el sentir y en el existir de más de una olimpiquista y más de una olimpiquista que siempre está a 94.7 con Olímpica. Y estas de las canciones que durante la antesala de la gran celebración del Día del Padre, y por qué no, también se enmarca en lo que tiene que ver con la celebración del mes de mayo, el mes de las madres, toma una vigencia total esta historia que cuenta Alex Mango, Margeles, Diablitos de la Carga, y que habla de esa historia. 5:36 en Colombia, a propósito del Día del Padre, que será el próximo 24 de junio.
1: Papanando y no, perdona, aquí. ¿Listo? ¿Ya?
0: Está abierto.
1: Ah, claro. Ya. No, es que cambié el radio y no me escuchaba.
0: No está
1: ya
0: aire.
1: Ya me escuché bien.
0: Usted está ahí.
1: Vea, Fenalco no había dicho algo del 14 para este domingo.
0: Sí, qué pena. 14 de...
1: Ah, sí, ya es confirmado, ¿no?
0: Sí,
1: este domingo.
0: 14 de junio.
1: O sea, es este domingo.
0: El Día del Padre.
2: Voy a componer un merengue para cantárselo a papá. Un hombre que...
0: Por el tema de las elecciones presidenciales.
1: Sí, papá Nando, ya está más que oficial. Este domingo 14 de junio, Día del Padre en Colombia.
0: Para cada papá un abrazo a 94.7. Y desde ya declaramos el plan Olímpica: no a la cajita de pañuelos, no al estuche de medias, no al tradicional cinturón, ni a la tradicional paquetilla con las camisillas. A papá hay que regalarle cariño, amor, pechiche. Hoy muy pocos hijos tienen la gallardía de darle un beso a papá en la mejilla.
2: Mi papá es un hombre.
0: Hoy muy pocos hijos tienen ese valor de abrazar a papá y decirle: mire, papá, te amo. Gracias, viejo, por tus luchas. Gracias, viejo, por tus sacrificios. Si usted no lo hace, hoy sorpréndalo. Cuando vaya saliendo, vaya llegando de la chamba y del camello, usted lo recibe con un gran abrazo y le dice: gracias, papá, te amo.
2: Es un buen tipo, mi viejo.
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0: Zona 5 de Olímpica con 38 minutos en Colombia, 6 de la mañana más 38 minutos en todo el territorio bolivariano de Venezuela. Tarrito de árnica y mucha valeriana para el día de hoy. Arrancamos el día con noticias que merecen nuestra mayor y mejor ovación de Olímpica y están ceñidas a la parte deportiva, y abrimos un paréntesis porque habitualmente siempre en la primera hora de TMB temprano es más bacano. Hacemos resumen de la crónica roja y del orden judicial. Pues la noticia positiva para el día de hoy, nuestra selección Colombia. Las super niñas poderosas son campeonas de la Liga de Naciones, nuestra selección Colombia femenina, mi estimado Chiri. Así fue el triunfo frente a Paraguay, la selección guaraní. La selección Colombia femenina se proclamó campeona de la Liga Nacional de Conmebol luego de vencer a Paraguay 4-3. En un apretadísimo partido, la selección Colombia femenina es campeona de la Liga Nacional Femenina de Conmebol luego de ganar 4-3 a Paraguay en el Estadio Defensores del Chaco en Asunción del Paraguay. El equipo dirigido por Ángel Marsiglia se coronó campeón de la primera edición del torneo con 20 puntos y sin conocer la derrota en las 9 fechas disputadas. Arrancaron y terminaron invictas. El equipo que logró clasificarse a la Copa Mundial Femenina Brasil 2027 Luego de vencer a Uruguay en el Estadio Pascual Guerrero, la Sultana del Valle Santiago de Cali, que es territorio olimpiquista, comenzó perdiendo muy temprano en el minuto 1. La arquera Caterina Tapia generó un penalti que fue convertido por Dulce María Quintana. En el minuto 3, Colombia reaccionó y tan solo 3 minutos después, Ana María Guzmán aprovecha un remate en el área y empata el partido. Nuestra selección Colombia femenina, campeona de esta primera edición de la Liga de Naciones, un evento de la Conmebol en el área sudamericana.
3: Ya son las 5 de la mañana con 41 minutos.
1: Siguiendo con el ámbito noticioso judicial y con toda la materia que tiene que ver con temas de seguridad del norte de Santander, volvemos. Tras el asesinato de Cristian Herrera, las autoridades revisan al menos 14 casos de amenazas a periodistas en la ciudad de Cúcuta. Y es que las autoridades de la ciudad avanzan en la consolidación de un diagnóstico sobre las amenazas que afectan al gremio periodístico de la ciudad, mientras fortalecen las medidas de protección luego del asesinato del periodista Cristian Hernando Herrera, ocurrido el pasado 6 de junio. La Secretaría de Gobierno de Cúcuta, Carolina Ucueta, y el Secretario de Seguridad de la Ciudad de Cúcuta, Edwin Cardona, informaron ayer que la Administración Municipal activó mecanismos institucionales para atender los casos denunciados y coordinar acciones con las entidades encargadas de protección a periodistas. Según explicó Ucueta, las medidas fueron reforzadas tras el homicidio de Herrera y actualmente se desarrolla un trabajo conjunto entre la Alcaldía, la Policía, la Fiscalía, la Personería y la Unidad de Protección UNP. Las autoridades estamos trabajando de manera articulada para unificar las cifras de denuncias, ya que los casos se encuentran dispersos entre diversas dependencias oficiales. La situación fue analizada durante la sesión del Subcomité de Prevención y Garantías para Periodistas, liderada por la Secretaría de Gobierno, en la cual participaron representantes de las diferentes entidades con competencias en materia de seguridad y derechos humanos. Aunque no se revelaron nombres por razones de seguridad, el secretario de Seguridad, Edwin Cardona, confirmó que durante el encuentro se revisaron varios casos reportados este año por comunicadores que han denunciado amenazas contra su integridad. De acuerdo con los datos preliminares recopilados por las autoridades, la Policía Nacional tiene priorizados 6 casos, mientras que la Personería Municipal reporta 8 situaciones conocidas durante el 2026. Sin embargo, la cifra definitiva aún está en proceso de consolidación.
3: A ver, ya son las 5:43 en Olímpica Estéreo.
0: Crímenes relacionados. Es la pregunta que aparece hoy en el panorama informativo en TMB Temprano y Más Bacano y lo que publica hoy el Diario de la Opinión en su edición digital e impresa. El rastro de la muerte en la vía Cúcuta-Puerto Santander. Muchísima atención. 5 hombres se fueron asesinados a disparos en estos 2 hechos de sangre, dice el informe oficial. 5 hombres asesinados en 2 puntos de la vía que comunica a Cúcuta con Puerto Santander. Tienen en alerta y con un gran campanazo de Olímpica a las autoridades. Y han convertido este caso en el principal foco de preocupación en materia de seguridad para el área metropolitana de la capital norte santandereana, que es territorio olimpiquista. Todas las víctimas eran hombres y la mayoría tenía antecedentes judiciales, lo que ha llevado a las autoridades a considerar que ambos hechos podrían estar relacionados. Pese a la distancia entre los lugares donde ocurrieron los crímenes, se registraron sobre la misma vía que comunica Cúcuta con Puerto Santander. En el primer punto, el reporte inicial de la comunidad alertó sobre una masacre en la que fueron asesinados Víctor Moncada Romero, de 25 años, Breiner Díaz, de 29, y Exnoguer Balaguera Romero, de apenas 14 años. Los 13 fueron ultimados a disparos en la vereda La Jarra del corregimiento de Agua Clara, en zona rural de la capital norte santandereana. Más cerca del casco urbano, a pocos metros de, digamos que una distancia menor de 20 kilómetros de distancia de La Jarra, fueron hallados otros 2 cuerpos, los de Cristian Camilo Zuluaga Sánchez, de 22 años de edad, y Yarixon Adrián Villamil Leal, de 19 años. Ambos fueron encontrados en Oripaya, que es jurisdicción del corregimiento de Buena Esperanza. La aparición de estos 5 cuerpos, todos asesinados en circunstancias similares, han encendido las alarmas sobre la situación de seguridad en el municipio. Hasta el momento, todo parece indicar que se trataría de retaliaciones de grupos armados. ¿Fue el ELN? La pregunta que hoy se hacen por la forma en que fueron ejecutados los crímenes y por la histórica injerencia del grupo armado en ese sector. La hipótesis preliminar apunta que el responsable sería el Ejército de Liberación Nacional, ELN, especialmente a través del Frente Urbano Reinaldo Ardila Gómez, estructura con amplia presencia en este territorio. Debido a las condiciones de seguridad en la zona, las autoridades no han realizado el levantamiento en su momento de los cadáveres durante la mañana del pasado lunes y se hizo necesaria la presencia de una funeraria para hacer esta acción que hace parte del mismo panorama y del mismo proceso investigativo.
1: Ya son las 5 de la mañana con 46 minutos. Más noticias en Olímpica. Les cuento que el convenio con la Policía de Tránsito en Cúcuta iniciaría después de la Ley de Garantías, y es que la Alcaldía de Cúcuta avanza en la estructuración de un nuevo o de un convenio con la Policía de Tránsito que permitiría reforzar las labores de control en las vías de la ciudad una vez finalice el periodo de Ley de Garantías. Joan Botello, secretario de Movilidad de Cúcuta, explicó que ya se adelantan conversaciones con Dirección de Tránsito y Transporte a nivel nacional y que actualmente se realizan los análisis administrativos y los presupuestales también necesarios para concretar el acuerdo. Nosotros ya emitimos una carta de intención a DITRA y vamos a tener la primera mesa de trabajo en 15 días más o menos. El funcionario señaló que la intención de la administración municipal es dejar listos los trámites antes de que concluya la restricción electoral. La idea es que una vez pase la Ley de Garantías, nosotros tengamos ya todos los procesos avanzados con DITRA e inicie el convenio con la Policía de Tránsito, que ya va a trabajar en conjunto con los agentes de tránsito. De acuerdo con Botello, la propuesta presentada contempla una inversión cercana a los 1,000 millones de pesos para fortalecer los operativos en la ciudad. Lo que nosotros planificamos y tuvimos la intención de solicitarle a DITRA es una inversión de más de 1,000 millones de pesos por 45 hombres agentes de tránsito. El secretario agregó que será DITRA la encargada de realizar los estudios de viabilidad técnica y financiera para determinar el alcance definitivo del convenio y el número de uniformados que pondrían a apoyar las labores de control vial en la ciudad. Según la administración municipal, esta iniciativa también busca responder al incremento de la accidentalidad y al incumplimiento de las normas de tránsito que se vienen registrando en la ciudad con el propósito de mejorar la movilidad y fortalecer la seguridad vial.
0: 5 de Olímpica con 47 minutos en Colombia, 6 de la mañana más 47 minutos en todo el territorio bolivariano de Venezuela. Batidora olímpica y de paso campanazo de Olímpica está dando la comunidad del sector olimpiquista de Carolina Campestre, conductor de la camioneta gris, señorita y familia olimpiquista a bordo. Muchísima atención, canal con aguas estancadas mantiene en alerta con tremendo campanazo de Olímpica a los habitantes de la Carolina Campestre en Cúcuta. En el barrio La Carolina Campestre de Cúcuta, alrededor de 800 personas están viendo afectadas por un canal de aguas lluvias que permanece estancado desde hace meses. Según explican los vecinos, este hecho ha generado malos olores y una alta proliferación de mosquitos. De acuerdo con María Mayona, presidenta de la Junta de Acción Comunal, dicho problema tiene su origen por causas como la reciente temporada de lluvias y la falta de obras oportunas por parte de las autoridades. A este canal llegan las aguas lluvias desde Villa del Rosario y la Ciudadela La Libertad. Durante varios años hemos pedido que se haga un proyecto de canalización, pero todavía no se ha llevado a cabo, precisó la líder comunal. Frente a ello, la líder social aseguró que la misma comunidad se ha encargado de hacerle limpieza al canal con el propósito de que fluyan las aguas de mejor manera. Sin embargo, recalcó que más que solucionar el problema, esto ha provocado desniveles en el terreno y la posterior aparición de pozos. Sumado a ello, el líder social indicó que en la Ciudadela La Libertad hay unas personas que crían marranos y tiran aguas sucias al canal, provocando que éstas se terminen en el barrio La Carolina. Esto ha generado malos olores que afectan principalmente a los adultos mayores y a los niños. Además, debido a esas aguas, se han formado criaderos de mosquitos, lo que ha dejado por lo menos a unas 10 personas enfermas de dengue, añadió la presidenta de la Junta de Acción Comunal.
1: Ya son las 5 de la mañana con 50 minutos en Olímpica.
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6 de Olímpica con 5 minutos en Colombia, son las 6 en la mañana más 5 minutos en todo el territorio colombiano, 7-5 en la hermana República Bolivariana de Venezuela. En este inicio, comienzo o arranque oficial de miércoles, miércoles, mitad de semana, 94.7 con Olímpica, y como es habitual, después de las 6 de la mañana, abrimos de par en par nuestra ventanita al alma. En acción de gracias por este nuevo día, en acción de gracias por todo lo que Dios tuvo a bien entregarnos en el día de ayer, por ese cargamento de bendiciones que muy seguramente nos entregará a lo largo y ancho de este nuevo día, y eso lo declaramos en el poderosísimo nombre de Cristo Jesús. Un mensaje para compartir en torno a lo que es el precio de la vida. Y el mismo precio que tiene cada una de nuestras acciones, nuestras actitudes y también nuestras aptitudes. Y qué tan éticos y qué tan honrados y qué tan honorables somos cuando portamos un precio y cuando significamos un precio. Cuenta y dice la relatora de la historia que hace unos años, mientras buscaba gangas en una tienda de segunda mano, dice que encontró un rollo entero de cintas. Y voy a darle rewind a la historia para saludar a los olimpiquistas en nuestras diferentes redes sociales, en Facebook, en Instagram, en TikTok, y a los papanandistas que de igual manera se conectan a nuestras plataformas digitales en YouTube, en Facebook, en Instagram y en el mundo tiktokero en nuestra página Papá Nando. No tienen precio, es el título del mensaje en el día de hoy. No tienen precio. Hace unos años, cuenta la relatora de la historia, mientras buscaba gangas en una tienda de segunda mano, encontró un rollo entero de cinta. Ella necesitaba cinta para unos paquetes de matemáticas y dice que compró y que de paso comparó el precio y todos ellos estaban puestos a 49 centavos. Todos excepto el que yo quería. La etiqueta indicaba 79 centavos. Porque este tiene que costar 30 centavos más que el resto, preguntó la relatora de la historia. La etiqueta estaba pegada a la cinta y no a la cartulina del centro. Empecé a suponer que se había despegado de otro producto y se había enganchado a la cinta. Así que lo sacó y fue hasta la zona de cajas, hasta la sección de pago. Cuando la cajera, la dependiente, le preguntó cuánto costaba la cinta, le dije que eran 49 centavos. Le entregué un dólar y ella me devolvió el cambio. Al día siguiente, en la escuela, mientras ataba la cinta a los paquetes, volví a pensar en la discrepancia, en la diferencia y en esa discrepancia del precio. Tu inseguridad se hizo latente. ¿Tu integridad solo vale 30 centavos? Fue la pregunta que le asaltó a la joven. ¿Tu integridad solo vale 30 centavos? Integridad. Honradez, honestidad. Ojo a ese tridente. Se preguntaba la joven, muy al interior de su conciencia. Al pensar de ese modo, se dio cuenta de la mala decisión que había tomado al momento de llegar donde la dependiente, que muy seguramente asumió la diferencia. La siguiente vez que fue a la ciudad, esta joven volvió a la tienda de segunda mano y después de explicarle a la dependiente lo que había hecho, le dio medio dólar y le dijo que se quedara con el cambio. Después salió de la tienda con su integridad intacta. Desde entonces, cuando siente la tentación de hacer algo mal, se pregunta, se indaga, se interroga. ¿Esto vale mi integridad? Pregunta del millón, ¿qué vale su integridad? Delante de Dios, ¿qué vale su honestidad?
delante del Señor, que vale su primogenitura. Porque recordemos que hubo uno que vendió su primogenitura, primogenitura por un plato de lentejas. ¿Qué vale la suya? ¿Qué vale estar delante del Señor íntegros, honestos, honrados? ¿Cuál es su precio? Dice la palabra: oh Dios, pon en mi corazón limpio. Pon en mí un corazón así limpio. Dame un espíritu nuevo y fiel. Salmo 31:10. Oh Dios, pon en mi corazón y pon mi corazón limpio. Dame un espíritu nuevo y fiel. Cuando te das cuenta de lo que se podría perder cuando aceptas un precio o te autopones el precio, los beneficios a corto plazo del pecado, del error, la equivocación, el robispicio, no compensan. Un carácter firme y una conciencia limpia no tiene precio. El colocar la cabeza en la almohada con la tranquilidad

0: está que justamente usted y Yoyito, para no salirme del sancocho, para no sacarme de la olla del sancocho, seamos buenos espejos, espejos limpios para nuestros hijos, nuestros nietos, nuestros sobrinos y quienes van montados con nosotros hoy en el expreso de la vida. No solo la careta histriónica de ir a la misa, a la liturgia, al servicio, al culto, a la vigilia, cuando tu corazón es una hoguera de maldad, una hoguera de cizaña, una hoguera de mentiras. ¿Cómo estás y cómo estamos realmente hoy delante de Dios? ¿Somos honestos? ¿Estaremos bien delante de Dios al ser íntegros, al ser honrados? ¿O ya permitimos que el man del trinche por fanatismo, ideología, pasiones y sus entruentos, triquiñuelas y mentiras nos haya colocado un precio? ¿Cuál es su precio? ¿Cuánto vale su primogenitura delante del trono de Dios? Y recuerda que todo es posible para el que cree. Y si Dios está contigo, ¿quién contra ti?
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0: cuando alguien dice, me salió no solamente maestra, sino magister, con grados, posgrados y toda una especialización. De los temas que a uno le hacen destapar una frialdad cualquier día de la semana, cualquier semana del mes, cualquier mes del año, y que hacen parte de nuestro mundo del disco olímpica en el género de la música popular.
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0: El maestro Luis Alberto Posada.
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0: Sumando, multiplicando, restando y dividiendo, a mí me salió maestra. En mi bendito y hermoso país.
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0: 7:23 en la hermana República Bolivariana de Venezuela.
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0: A los que llevan el conteo y el Times en torno a la máxima fiesta del balompié a nivel mundial. En solamente un día, 8 horas, 36 minutos y tan solo 50 segundos para que se inicie el Mundial Canadá-México-Estados Unidos 2026.
3: Bueno, y en este día de hoy, en este miércoles, mitad de semana, a todos los que están ya como siempre olimpiqueando bando, saludos especiales a todos los que están reportando la sintonía con Olímpica a través de nuestro WhatsApp Olímpica 310-268-6075. Dice por acá, hola, buenos días, yo escuchando Olímpica que se metió, para ustedes un saludo especial Vicente y Cristian que están olimpiqueando ando. Dice por acá Patricia Roballo, hola, buenos días, yo escuchando Olímpica. También para Kelly que dice hola desde Toledo, norte de Santander, siempre en sintonía de la número uno. Para Zenobia Blanco, el gran Alexis Antonio Carrillo en Ragombalia. Dice por acá Doris Zavala, hola, buen día, escuchando la número uno Olímpica Estéreo. Para Yaja Maldonado y para todos los que a esta hora reportan sintonía y están conectadísimos escuchando la número uno Olímpica Estéreo.
4: En las redes sociales, Magolita hermosa, y en la gente
3: redes
4: que está...
3: sexuales.
4: Sociales, Magolita, perdón. Sociales. Los amigos que están en nuestra cuenta de TikTok, ya estamos súper activos. Olímpica Cúcuta 94.7. Hoy el sol salió muy AM, ¿no? Antes de las 6 de la mañana ya estaba súper clarito todo el cielo cucuteño. Una Un abrazo para todos los amigos que siguen de cerca toda la transmisión digital y por supuesto la gente que está allí en www.olimpicaestereo.com.co.

0: 6 de Olímpica con 24 minutos en Colombia, 7 de la mañana más 24 minutos en todo el territorio bolivariano de Venezuela. Entrando en materia informativa en nuestra segunda hora de noticias en TMB temprano y más bacano en tu Olímpica Estéreo, muchísima atención. Aunque la inflación bajó, la gasolina y el gas, al igual que el arriendo, siguieron presionando el costo de vida en Cúcuta. La inflación en Colombia continúa su tendencia alcista, según los economistas y especialistas en el ramo. Los servicios públicos impulsaron el alto costo de vida en Cúcuta en mayo. Sin embargo, la capital del norte de Santander se convirtió en la cuarta variación más baja entre las 23 ciudades principales de Colombia. De acuerdo con el reciente informe del Índice de Precios del Consumidor IPC, el Departamento Administrativo Nacional de Estadísticas, DANE, Cúcuta tuvo un indicador de el 0,15% y se ubicó con 0,32 puntos porcentuales por debajo del promedio nacional. La directora del DANE, Piedad Urdinola, precisó al medio de circulación local, regional y nacional La Opinión que el IPC mensual fue jalonado por combustibles para vehículos, que aportó el 0,10% puntos porcentuales, arriendo efectivo imputados que contribuyeron con un 0,05% puntos porcentuales y gas que se sumó en el 0,03 puntos porcentuales. En contraste, la subclase que más restaron esta variación fueron plátanos con el 0,08 puntos porcentuales, los tomates que disminuyeron en un 0,07 puntos porcentuales y hortalizas y legumbres frescas con un 0,02 puntos porcentuales, agregó Urdinola. La inflación anual de la Perla del Norte alcanzó el 5,76%, por debajo del medio de Colombia que estuvo en el 5,84% y se posicionó en la casilla 11 de la tabla. Hace un año el índice anual fue del 4,35%, lo que refleja que la inflación creció en 1,441 puntos porcentuales. Para el economista Juan Diego Peña es importante recordar que en abril Cúcuta había sido la ciudad con la mayor inflación mensual, por lo que simplemente en mayo volvimos a gravitar alrededor del promedio nacional que sigue por encima de la meta del Banco de la República.
1: Ya son las 6 de la mañana con 27 minutos.
2: Más noticias, mucha atención porque el IDEAM prevé para norte de Santander fuertes lluvias crecientes y riesgos de deslizamiento en el departamento. Y es que las fuertes lluvias registradas durante las últimas horas en norte de Santander mantienen en alerta a las autoridades y también a los organismos de gestión del riesgo, luego de que el Instituto de Hidrología, Meteorología y Estudios Ambientales advirtiera sobre las precipitaciones que van a continuar. De acuerdo con el más reciente reporte del IDEAM, en la región andina se prevé abundante nubosidad acompañada de lluvias moderadas y fuertes, con probables tormentas eléctricas en sector norte y oriente y sur de norte de Santander. La entidad además indicó que persiste el riesgo de crecientes súbitas en varias cuencas hidrográficas del departamento, especialmente los ríos Algodonal, Tarra, Zulia, Pamplonita, Catatumbo, Tibú, Nuevo Presidente, así también como en suroeste y también otros más. Según el IDEAM, en las zonas con mayor vigilancia se encuentran los municipios de Ocaña, Convención, Teurama, San Calisto, Tibú, El Carmen, Mutiscua, El Zulia, Pamplona, Los Patios, Villa del Rosario, Puerto Santander. El IDEAM también mantiene alerta roja por amenaza de deslizamiento en los municipios de Chitagán, El Carmen, Herrán, Toledo. Asimismo, también declaró alerta naranja en Arboledas, Chinácota, Convención y Cucutilla. Por su parte, la alcaldía de Cáchira hizo un llamado a la comunidad de la cabecera municipal, Los Mangos y el corregimiento de La Vega para permanecer alerta ante el aumento del caudal del río Cáchira y también de la quebrada La Honda.
1: Bueno, ya son las 6 de la mañana con 28 minutos.
0: En el orden nacional, muchísima atención que el expresidente y exsenador Álvaro Uribe confirmó que su hermano Santiago Uribe se presentó ante las autoridades para cumplir orden de captura. Santiago Uribe se presentó ante la policía, muchísima atención. El expresidente Álvaro Uribe Vélez confirmó a través de su cuenta de X que su hermano Santiago Uribe se entregó a la policía para cumplir con la condena en su contra a 28 años y 4 meses de prisión. Santiago Uribe, mi hermano, llegó por sus medios a una comisaría de policía para cumplir con la orden de captura, aseguró el expresidente Álvaro Uribe a propósito de la ratificación de la condena. Es de recordar que Santiago Uribe fue hallado culpable en las últimas instancias de los delitos de homicidio agravado y concierto para delinquir como jefe de las estructuras criminales de los 12 apóstoles. El expresidente Álvaro Uribe ya se había pronunciado sobre la condena contra su hermano y aseguró que la decisión judicial ha generado un profundo impacto en su familia, a tiempo que instó en que el fallo es injusto. Mi familia está muy abatida. Yo creo que, con todo el respeto, que es muy injusto, expresó el máximo líder del Centro Democrático en sus diferentes redes sociales.
1: 6:30 a.m.
2: Por otra parte, a esta hora de la mañana, noticias nacionales, hablemos de las elecciones presidenciales, hablemos de los candidatos y todo lo que está pasando. Pues de las Priella volvió a desafiar a la justicia, que le prohibió usar ya su lema para la recta final de la campaña Sigan Firmes por la Patria. Y es que durante un multitudinario acto de la Plaza de la Aduana en Cartagena, el candidato insistió también a sus seguidores a seguir con su eslogan original. En respuesta al reciente fallo judicial que le prohíbe usar también ahora su lema y símbolos de campaña, el candidato presidencial Abelardo de la Espriella lanzó el martes 9 de junio un nuevo desafío al ordenamiento jurídico e incitó también a sus seguidores a que sigan compartiendo el material elaborado para su aspiración. Según él, mientras logran reversar esta determinación a 12 días de la segunda vuelta. Durante el acto masivo en la Plaza de la Aduana en Cartagena, el candidato, respaldado por el Movimiento de Defensores de la Patria, optó por convertir la restricción en un nuevo eje de movilización para sus simpatizantes. El abogado desobedeció la prohibición de usar la camiseta de la selección en eventos públicos y, con un fuerte pronunciamiento, insistió en seguir resistiendo. Nos han prohibido usar el nombre de nuestro movimiento popular, Defensores de la Patria. Nos han prohibido también hacer el símbolo de Firmes por la Patria, Colombianos Defensores de la Patria. ¿Ustedes están firmes por la patria?, preguntó de la Espriella, que recibió los miles de presentes como respuesta a un cerrado sí. De esta manera, el candidato reaccionó por lo dispuesto al Tribunal Superior de Bogotá. También en el Centro Histórico de la Heroica, de la Espriella denunció la decisión del tribunal, que le ordenó ahora retirar toda su propaganda electoral de los símbolos nacionales, imágenes alusivas a las Fuerzas Armadas y expresiones como Firme por la Patria y Defensores de la Patria. Para la aspirante, que sacó el 43.74% de los votos en primera vuelta, esta es una arbitrariedad. El candidato insistió en que la restricción judicial representa una, digamos, afrenta a los derechos fundamentales y multiplicó su llamado a la acción digital y simbólica. Desde hoy necesito la ayuda de cada uno de ustedes. Cada celular, cada camiseta de la selección, cada video que suban diciendo Firmes por la Patria es un grito de libertad, afirmó el candidato, que insistió en defender sus consignas. Y luego, en la reiterada de su pedido, fue más allá. Cada vez que compartan a los Defensores de la Patria, estarán siendo parte de este movimiento libertario que están derrotando a los de siempre y a los criminales que hoy gobiernan. ¿Me quieren ayudar con eso?, indicó el letrado, quien confía en derrotar al senador del Pacto Histórico, Iván Cepeda, que es el representante del continuismo actual del gobierno nacional.
1: Ya son las 6:33 a.m.
0: En el marco noticioso, el cimiento o la base de la noticia nace en que el Tribunal Superior de Bogotá ordenó al candidato presidencial Abelardo de la Espriella retirar publicidad de símbolos patrios. El candidato presidencial, y estoy leyendo textualmente lo que publican en su página digital los colegas que están bajo la dirección de Julio Sánchez, periodista y director nacional. El candidato presidencial deberá retirar toda publicidad de la campaña en donde se usen símbolos patrios, como la bandera de Colombia, e imágenes alusivas a las instituciones militares y policiales. Un juez de tutelas decretó mediante, digamos, medidas provisionales contra la campaña presidencial de Abelardo de la Espriella y ordenó el retiro inmediato de parte de su material de propaganda político mientras se resuelve de fondo una acción constitucional. La decisión cobija al candidato presidencial, a su fórmula vicepresidencial José Manuel Restrepo y al grupo significativo de ciudadanos defensores de la patria. En el auto, el despacho señala que se ordena a los accionados que dentro de las 24 horas siguientes a la notificación de esté prohibido, procedan a retirar toda aquella propaganda política que obra en su página web, medios de comunicación masiva y diferentes redes sociales. La providencia precisa que la medida se dirige contra piezas publicitarias en las que se utilicen elementos asociados al Estado y a la fuerza pública, En ese sentido, el juez ordenó retirar el material en el que se emplean símbolos patrios como la bandera de la República de Colombia, el escudo y demás figuras representativas de la nación, imágenes alusivas a las instituciones militares y policiales, saludos y emblemas representativos de las entidades castrenses, propaganda que contenga firmes por la patria y defensores de la patria. La orden judicial también se refiere a algunos de los mensajes utilizados dentro de la estrategia política del movimiento. Según el documento, deberá retirarse la propaganda que contenga las expresiones firmes por la patria y defensores de la patria, mientras adopta una decisión definitiva dentro del proceso que cursa en los estrados judiciales.
1: Ya son las 6 de la mañana con 35 minutos.
0: Vamos al mundo digital. ¿Qué pasa en la web? ¿Qué es lo más viral a nivel de noticias? WT, don William Torres en Olímpica Estéreo.
3: Papá Nando, buenos días para usted, para todos los compañeros y para todos los olimpiquistas. A menos de 24 horas de que inicie el Mundial, ya Estados Unidos está mostrando, no sé para qué hicieron el Mundial en Estados Unidos, ya está dando de qué hablar, y es que Estados Unidos...
0: Ya.
3: Eso está.
2: A ver, ¿qué pasa?
3: En lugar de unir, lo que está haciendo es desunir a la fiesta del fútbol. Estados Unidos prohibió el ingreso primero y deportó al árbitro somalí Omar Aboudkhair Artan.
0: El mejor árbitro de África en el 2025.
3: Fue retenido y era el primer representante somalí que iba a pitar un mundial. Fue retenido en el aeropuerto internacional de Miami el 6 de junio, previo al inicio del Mundial de Fútbol. La Oficina de Aduanas y Protección Fronteriza dijo, no, es que hemos mirado posibles actos que van a cometer contra los Estados Unidos. Según informes, las autoridades recibieron esos avisos sobre unos posibles contactos con grupos peligrosos, y al revisar el teléfono del árbitro, supuestamente encontraron correos y mensajes que lo confirmaban. Por eso le prohibieron el ingreso a Estados Unidos, donde iba a pitar su partido. El árbitro fue deportado hacia Turquía, pues el país donde procedía su vuelo, y la FIFA confirmó que ellos no podrían que no podría dirigir el partido y que ellos no se metían en temas políticos, porque cada país tiene sus leyes y toca acatarlas. Para mí es una de esas leyes que no aplica en ese momento. Y además la selección de Irak dice, colocó un tuit porque uno de sus jugadores duró más de 7 horas retenido. Y mire, dice Irak, felicitaciones a la FIFA por haber otorgado la Copa del Mundo a un país capaz de retener durante 7 horas a un jugador que nunca ha dado de qué hablar más que sus actuaciones en el campo. Cuando el máximo goleador de Irak, clasificado para el mayor evento deportivo del planeta, puede ser tratado como un sospechoso a su llegada, es difícil no preguntarse qué tipo de acogida se reservará a ciertas selecciones. Irán y a sus aficionados. Durante años, cada aspecto de la organización en Qatar ha sido escrutado, comentado y criticado. Espero que Estados Unidos sea objeto del mismo nivel de exigencia y de la misma cobertura mediática, dice por acá. Vale aclarar que la FIFA no se mezcla con esos temas deportivos ni migratorios, porque cada país tiene sus leyes y hay que cumplirlas. Pero para mí, para hacer una fiesta deportiva que abarca mucha gente, muchos visitantes, que mueve el comercio, pues Estados Unidos no estaba preparada para recibir a esa gente. Más de un, sea colombiano o sea de la selección que sea, no lo van a dejar ingresar porque empiezan a mirar el currículum y se van a quedar primero con boletas compradas, con reservas de hotel, pues ellos tienen las leyes.
0: Están devolviendo mucha gente de los aeropuertos, periodistas, deportistas,
3: periodistas también,
0: turistas que van al mundial, empresarios han sido devueltos de los diferentes aeropuertos de los Estados Unidos.
3: Sí, señor. Y como si fuera poco, bueno, ya cambiando en el tema.
0: Le queda algo ahí, lo que pasó con la selección de Uzbekistán, los uzbecos, que es selección que va a jugar contra Colombia y es en el primer partido de los colombianos. Esta selección iba a realizar un partido amistoso con Países Bajos, y en el parqueadero del estadio los hicieron sentar al sol, les raquetearon, es decir, si tenían alguna hernia discal, se la descubrieron ahí. Los maletines, los documentos, los celulares, le colocaron detectores de metales, le pusieron los perros antinarcóticos a una selección de fútbol que ya está en Estados Unidos y que se presta para hacer su presentación y participación en el Mundial. La selección de Irán le tocó quedarse en México, Ellos van a jugar sus tres partidos en Estados Unidos, pero Estados Unidos no les permitió domiciliarse en su territorio. Ya. Sí, hacer la permuta, permutar en Estados Unidos. El gobierno mexicano ofrece su espacio, su territorio. Irán se queda en México y cada vez que juegue van a hacer tres partidos. Viaja de México a Estados Unidos, hace su partido, regresa a México y posteriormente hace los otros dos circuitos restantes.
1: Y nuestro ingeniero Freddy, que se va a ver el partido de Colombia con Portugal.
3: Sí, sí. Mire, 6 de la mañana, 40 minutos, otro de los videos virales. Eso es un llamado a atención para los que somos padres de familia.
0: Campeonato de Olímpica.
3: Cuando llevamos nuestros niños a los parques, hay que estar muy atentos, ojo pelado, como dice por ahí. Y es que una niña la empujan desde un tobogán.
1: Yo vi ese video.
3: Otro niño llega y la empuja y cae al piso. Lo que debía ser una tranquila, lo voy a contar aquí rápidamente, una tranquila y rutinaria mañana de juegos dominicales se transformó en la peor pesadilla para una familia en Vietnam. El pasado domingo, alrededor de las 7 de la mañana, en el área de juegos de un condominio en un barrio en Vietnam, una pequeña de apenas 4 añitos llamada Sunny se subió al tobogán normal de metro y medio de altura, pero terminó regresando a los brazos de su papá porque se cayó al borde del abismo. El papá quedó como que, ¿qué pasó? ¿Cómo pasó eso? Él quedó como con la intriga, uy, la descuidé un momentico y se me cayó. Pues al revisar las cámaras que habían en el sector, se da cuenta de que la niña no se cayó, sino un niño mayor que ella, unos años mayor que ella, la empujó. Vale aclarar que el niño no vivía en el conjunto, sino que llegó en bicicleta pedaleando e ingresó y la empujó. La grabación reveló una verdadera imagen aterradora. No fue un accidente por torpeza, dice el papá. Otro pequeño la empujó deliberadamente al vacío. Afortunadamente, tras horas de llevarla a la clínica, estaba fuera de peligro. ¿Qué pasó? Mire, sufrió una severa fractura en el hueso orbital y una hemorragia intracraneal. Por un milagro, los médicos descartaron fracturas en el cuello o en la columna vertebral y la menor ya se encuentra luchando en una fase de recuperación. El caso de un giro inesperado, ese caso de un giro por completo, cuando el padre de Sunny fue informado que el pequeño agresor padece autismo, una condición que le dificulta controlar sus impulsos, emociones y comportamientos. Vale aclarar, hay que estar atento con sus hijos cuando lo lleven al parque, no concentrarse en el celular y dejarlos ahí. No, señor, un mal golpe
1: encima de ellos, como se dice.
3: Ni el niño tuvo la culpa, ni la niña tuvo la culpa. Toca estar pendiente y, como dice por ahí, ojo pelado y en la juega.
0: Ser adultos responsables. 6:42 en Colombia, 7 de Olímpica con 42 minutos en Venezuela.

0: Diomedes y el Debe López. Muchos le dicen la de la ventana marroncita. El título en esta producción del cacique Diomedes Díaz.
1: Diomedes Díaz es violín.
0: Tres canciones para decirte que es miércoles, que es mitad de semana y que esta es tu Olímpica, la emisora que en el 2026
2: se metió.
0: Fiscalía llamó a juicio al presidente de Ecopetrol, Ricardo Roa, por compra de lujoso penthouse. La fiscalía acusará formalmente al señor Ricardo Roa por el delito de tráfico de influencias. Justicia, atención, conoció en primera instancia que la Fiscalía General de la Nación llamó a juicio al presidente de Ecopetrol, Ricardo Roa Barragán, por el delito de tráfico de influencias. Esto por las presuntas irregularidades que se habrían presentado en medio de la compra del penthouse 901, ubicado en el barrio El Chicó, en la capital colombiana, Bogotá. De acuerdo con la Fiscalía, el presidente de Ecopetrol habría favorecido al contratista Juan Guillermo Mancera con contratos otorgados por empresas cercanas a la petrolera estatal, luego de negociar por la compra del inmueble. En su momento, la delegada de la Fiscalía realizó la descripción de los hechos, al parecer ilegales, en los que ocurrió Roa Barragán para favorecer los intereses del contratista Mancera a través de la entrega de un proyecto que hace parte de justamente la línea de Ocol, filial de Ecopetrol. Según el ente acusador, habría utilizado su cargo de manera indebida para favorecer sus intereses particulares en contravía de sus deberes y funciones. ¿Qué dicen nuestros olimpiquistas? 5:48 en 6:48 en Colombia.
3: Bueno, a esta hora de la mañana siguen llegando más reportes de sintonía. Oiga, para Cecilia Ojeda, que está olimpiqueando en el 28 de febrero. Dice por acá Alexander, buen día, yo escuchando Olímpica, que se metió. Para el popular Tato también, dice bendiciones en este miércoles para Alice, buen día. Ahí al combo de la vaca ahí en el barrio José Félix Rivas en Palotal, que están olimpiqueando ando. Oiga, saludos, dice por acá Alejandro Palacio, que reporta sintonía con Olímpica Estéreo. También un saludito muy, pero muy especial para toda la gente que está ya olimpiqueando ando Cenabasto, Nueva Cesta, la gente que está en los diferentes talleres, panaderías, fábricas, a todos los que están escuchando la número uno Olímpica.
4: 10 de junio, Día Mundial para el Diálogo entre Civilizaciones. Cada 10 de junio, la Asamblea General de la ONU declaró este día como el Día Mundial para el Diálogo entre Civilizaciones, para destacar también el valor de la diversidad de civilizaciones y promover el diálogo, el respeto mutuo, la tolerancia y la solidaridad del mundo. Cada 10 de junio conmemoramos este día. También hoy es el Día del Modernismo.
3: ¿Sí?
4: Cada 10 de junio se conmemora el Día Mundial del Modernismo para divulgar el legado patrimonial modernista presente en las urbes del mundo, así como para rendir homenaje a los máximos exponentes de esta corriente de renovación artística, arquitectónica y literaria. El Día del Modernismo.
3: Saluditos para el popular güey que está olimpiqueando ando.
0: 6:49 en Colombia, 7:49 en toda Venezuela, 11 días, 1:09:52 para la segunda vuelta presidencial en Colombia. Riquicha, riquicha. ¿Qué? Riquicha, riquicha. ¿Qué? ¿Quién es? Desde la capital de Antioquia, desde Medellín, don Esteban Aramillo.
5: Ave María, por Dios, hombre, yo escuchando Olímpica porque me pone todo bien bueno y se metió también. Ave María, y faltan 57 días para que se vaya Gustavo Petro. Ave María, mi querida diva, Medellín, eterna primavera. Oiga, para comenzar aquí con ustedes en este corto relato que les traigo en esta mañana de hoy. Oiga, mi querida diva, ¿qué le digo de mi tío? Anda muy aburrido.
4: Aburrido su tío.
5: Oiga, tan aburrido, que anda más aburrido que tener que reactivar la alarma después de un puente festivo. Ave María. Oiga, por si fuera poco, Nando Suárez, ¿qué le cuento de mi tía? Muy acomodada.
0: Muy acomodada su tía.
5: Oiga, tan acomodada, que es más acomodada que Claudia López. Ave María.
3: Oiga, y eso no es nada, mi querida diva. ¿Qué le digo de mi primo? Anda muy estresado, mi primo.
4: Estresado el primo.
3: Oiga, tan estresado, pero tan estresado que anda más estresado que el odontólogo de Iván Cepeda. Por si fuera poco, papanando. No, no, no, la que sí está atacada, muy, pero muy atacada, es mi cuñada.
0: Su cuñada anda atacada.
3: Oiga, tan atacada, que anda más atacada que la campaña de Abelardo de la Espiella. Por si fuera poco, mi querida diva, claro está que el que se anda muy aburrido es mi sobrinito.
4: Ay, aburrido.
3: Oiga, tan aburrido, que anda más aburrido que encapuchado sin marchas. Ave María. Las que sí, papanando, son bien falsas, pero muy falsas, son las vecinas mías.
0: Falsísimas sus vecinas.
3: Oiga, tan falsas, pero tan falsas, que son más falsas que las encuestas que daban como ganador en primera vuelta Iván Cepeda. Y ya para terminar, mi querida diva, ¿qué le cuento? ¿Qué le digo? El que sí está muy, pero muy desesperado es mi pobre tío.
4: ¿El tío?
3: Ave María, está tan desesperado, que está más desesperado que el presidente Petro haciéndole campaña a Iván Cepeda. Ave María, por Dios, hombre.
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4: Bueno, tipo, bueno, ¿y usted al fin cómo se llama? Dijo, a ver, les doy una pista. No soy ni el ayer ni el mañana. Dijo, ¿cómo? Que no soy ni el ayer ni el mañana. Yo no seamos tan burro. Entonces, ¿usted quién es? Dijo, soy el hoy. El niño con el papá viendo la estatua de la justicia. La estatua de la justicia, una mujer con los ojos vendados. O sea, ciega. Con los ojos vendados, una balanza en una mano y en la otra una espada. Y le dice, papi, ¿usted confía en la justicia? Dijo, ajá. Mire, mijo, ¿quién va a confiar en una ciega? ¿Con los ojos tapados? ¿Con una mano ocupada? ¿Con una balanza y en la otra un machete? No, seamos tan burros.
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0: déjese de tanta necedad, de tanta terquedad. Mire que ella está estudiando, tiene su novio y el man la va a dejar. Bueno, eso dice la mamá de la joven y se lo dice al joven que la estaba correteando y le estaba soltando los canes, o sea, los perros. De Olímpica con 11 minutos en Colombia, 8:11 en Venezuela. Está listo ya nuestro tema del día para compartir con nuestros olimpiquistas.
1: ¡Olimpiquistas! Completamente, Papanando, listo para que los oyentes se comiencen ya a comentar a través de nuestro WhatsApp Olímpica, que ya también está muy activo, el 310-268-6075. Ante tantas prohibiciones que han habido durante todos estos días, mi querida Diva de Divas,
2: ¿sí?
1: Hoy vamos a preguntar a los olimpiquistas, ¿qué prohibirían ustedes? Hoy prohibiría, ¿qué prohíben ustedes? Nuestros oyentes a esta hora de la mañana, 310-268-6075.
2: Bueno, como está de moda el tema de prohibir cosas, ¿qué prohibiría usted el día de hoy?
1: Hasta de los amores prohibidos.
2: Claro, en su vida, en su entorno, en el país, en lo que pasa. ¿Qué prohibiría usted hoy? Tema del día en temprano es más bacano.
1: Bueno, ahí está, a comentar de una, ya lo dijimos, 310-268-6075. Queremos escucharle con notas de voz a través de nuestro WhatsApp en este lunes, perdón, en este miércoles, mitad de semana, con Olímpica.
2: Un poquito
1: atrasada, sí. ¿No? Lunes.
0: Ojalá se pudiera prohibir la intolerancia. Videos con personas con bates en las manos. Con machetes en mano, el caso de Ibagué, donde una persona agrede a un joven porque estaba haciendo un en vivo. Lo ocurrido después del compromiso del Junior de Barranquilla con el Atlético Nacional de Medellín, donde ya hay lamentablemente una hincha del Junior, fue asesinado con arma blanca en medio de los acontecimientos que se dieron en la parte exterior del Atanasio Girardot. Y el hecho de que el cuadro campeón, y eso se filtró después, tuvo que salir en tanqueta de la Policía Nacional del estadio Atanasio Girardot para desplazarse hacia la capital del Caribe. Ojalá podamos prohibir en algún momento la intolerancia.

0: de Divas. Hoy, en este miércoles, mitad de semana, 10 de junio, en Pico y Placa, para los amigos taxistas, dos particulares, 5 y 6.
1: Este es un dato al cual hay que ponerle la lupa olímpica y estar pendiente del campanazo de Olímpica, porque tiene que ver con el nivel de los embalses en el territorio colombiano, cuando estamos a puertas de vivir un super niño, conforme dice la ONU y el mismo IDEAN. Embalses están a 11% de la meta de XM para afrontar la llegada del fenómeno del Niño. El nivel agregado de los embalses se ubicó en 69,43% al inicio de este mes de junio, mientras que el XM estima que debe estar en 80%. Ante la llegada del fenómeno del Niño en el segundo semestre de este año 2026, el sector energético centra su atención en el comportamiento de los embalses, uno de los principales respaldos para garantizar el suministro de electricidad en el país. Pese a que las reservas hídricas nacionales han mostrado señales de recuperación, todavía se encuentran por debajo del nivel que el sistema necesita para enfrentar un escenario de menores lluvias durante el segundo semestre. El impacto es significativo, ya que según ENS, el nivel de los embalses se encuentra en un 69,43%. Es decir, aún está 11 puntos porcentuales por debajo de la meta considerada adecuada para afrontar todo el fenómeno del Niño. Vamos al Palacio de Miraflores en Caracas, Venezuela, don Herculincio Martínez Capriles, Hercú.
0: Sí, buenos días. Yo escuchando Olímpica se metió. Oye, reportan despliegue de la Fuerza Armada en minas al sur de Venezuela. Disparos y se habla de mineros huyendo. Pues habitantes del sur de Venezuela en el estado Bolívar reportan una a través de redes sociales el sobrevuelo de helicópteros de la Fuerza Armada venezolana, lo que se trataría de un operativo para desalojar a las minas de esa entidad. Pues en varios videos que circulan en X se aprecian a los mineros corriendo mientras se escuchan detonaciones desde el aire. Usuarios reportaron que los operativos abarcaban el kilómetro 88 y las zonas de Las Claritas, Ciudad Dorada, tramo Río Cuyuní, parroquia San Isidro y municipio Sifontes.
1: El contrabando cuesta 8 billones de pesos al año por cuenta de IVA a importaciones, también a los diferentes aranceles de los productos en el país. Dice la nota que el contrabando le resta 8 billones de físicos, pero en la economía puede moverse mercancía por más de 32 billones. El gobierno, en representación de la DIAN, impulsan el proyecto de ley de nuevo régimen sancionatorio aduanero como medida contra el contrabando. Carlos Emilio Betancur, director general de dicha entidad, comentó que la nación deja de percibir 8 billones por esta problemática anualmente, que se podría extender hasta 32 billones de pesos.
2: Bueno, Papá Nando, ya prácticamente estamos con la cita mundialista ya aquí, que nos respiran la nuca, Marce. Me respiran la nuca el mundial, la inauguración, a qué hora, artistas, quiénes, qué equipos van a jugar y todo lo demás. Bueno, la FIFA para también las, digamos, todo lo que tiene que ver este mundial 2000, se me cerró la página. Pero aquí se lo tengo. La FIFA, para la edición 23 del torneo más importante a nivel de selecciones, aseguró la presencia de algunas voces latinas conocidas y todo lo demás. Y es que del 11 de junio, o sea, mañana, al 19 de julio, en México, Canadá y Estados Unidos, se va a llevar a cabo la fiesta 23 de la edición Copa Mundial de la FIFA 2026, que va a contar con la participación de 48 selecciones nacionales. Para esta versión, la FIFA, a través de su página web, indicó que México dará inicio al mayor espectáculo del mundo con una ceremonia inaugural sin precedentes. Durante el transcurso del Mundial organizado por la FIFA, el torneo contará con tres ceremonias de inauguración, la cual va a tener a México como anfitriona de dichos espectáculos, seguidos por Canadá y por Estados Unidos. Para el primer show, la organización encargada de la logística confirmó que la ceremonia de la inauguración iniciará 90 minutos antes del pitazo inicial del primer partido del torneo. Es decir, que si el primer encuentro comienza a las 2 de la tarde, hora Colombia, la inauguración está para las 12 del mediodía. La FIFA confirmó que las voces latinas estarán conocidas y encabezadas por Shakira, quien va a estar, digamos, interpretando su himno del Mundial, junto a otros artistas como Alejandro Fernández, también Belinda, Danny Ocean, J Balvin, Los Ángeles.

0: Azules, entre otros. México, como una de las anfitrionas, tendrá la oportunidad de abrir el Mundial buscando su primera victoria frente a la selección de Sudáfrica, que en el Estadio Azteca en la Ciudad de México, a partir de las 2 de la tarde, Colombia, mañana jueves 11 de junio, se enfrentarán para buscarlos obtener o, digamos, pretender obtener esos primeros tres puntos del torneo. A las 9 de la noche de mañana mismo, Corea del Sur, de la mano de su jugador estrella Heung Min Son, buscará imponerse a la selección de República Checa, que después de 20 años de ausencia vuelve a un mundial de fútbol.
1: Fuentes internacionales, Branquis.
2: Para yo escuchando Olímpica, se metió por aquí, todo se torna normal.
1: Hay que decir que vía alterna deteriorada causa malestar a conductores, a olimpipilotos y peatones en Ocaña. El corredor presenta deterioro progresivo debido a alto flujo vehicular. Desde el territorio huicho de América, desde Ocaña, dice que habitantes del barrio Sesquicentenario del municipio de Ocaña solicitan a la administración municipal la asignación de recursos para recuperar la carpeta en mal estado desde hace ya varios años. Según explicaron, la calzada presentada y dice que hay un gran deterioro progresivo debido al alto flujo vehicular, pues corresponde a una vía alterna para descongestionar el sector de las Llanadas, avenida Francisco Fernández y Contreras y la circunvalación. Vamos a Madrid, en España, don Paco Remolete Paquín.
3: Y olé, olé, olé, olé, Gosconos. Muy buenos días. Os cuento que hoy el euro amaneció a 4.170,80 pesos.
1: Hombre pagó durante 26 años arriendo de la casa en la que murió su esposa para descubrir al culpable. El viudo nunca perdió la esperanza de descubrir al responsable, por lo que mantuvo la escena del crimen intacta por más de 20 años. Son muchos los crímenes en el mundo que se quedan sin resolver, pero muchos también son los que logran justicia años después, gracias a alguien que nunca perdió la fe. En Nagoya, Japón, un hombre decidió desafiar el paso del tiempo y arriesgar su economía para preservar una escena de un asesinato que ocurrió en el año de 1999. Se trató de Satoru Tokawa, un hombre que perdió a su esposa en un ataque brutal y decidió dedicar su vida y su dinero a una búsqueda incansable por justicia hasta que la tecnología lograra descifrar la verdad de lo ocurrido, algo que la policía de finales del siglo XX no pudo ver. ¿Qué fue lo que ocurrió? Pues los hechos ocurrieron el día 13 de noviembre de 1999, cuando la vida de los Tokawa se quebró. Namiko Tokawa, de 32 años, fue hallada muerta en su hogar en la zona del barrio Neshi Nogoboya. Las autoridades determinaron que la mujer habría sido apuñalada repetidamente en el cuello y otras partes del cuerpo. En la escena también encontraron a su hijo Koi, de apenas 2 años, quien estaba ileso junto al cuerpo de su madre. La policía científica recolectó muestras de sangre en la sala y el baño, determinando que el asesinato era probablemente una mujer de entre 40 y 60 años. Sin embargo, a pesar de encontrar restos hemáticos de la agresora del grupo sanguíneo de tipo B, en el lavamanos de los investigadores no tenían un perfil genético al cual investigar. La decisión del esposo fue desde 1999 arrendar el sitio y durante 26 años el hombre pagó religiosamente el alquiler y se estima que en total desembolsó aproximadamente $143,000. Eso es más o menos unos 22 millones de yenes para que nada cambiara en la casa. Satoru se negó a limpiar las manchas de sangre, a mover los muebles o incluso a recoger objetos cotidianos como fideos sobre la mesa y una mandarina a medio pelar. Todas estas evidencias demostraron que la resolución llegó finalmente en octubre del 2025. Gracias a los avances de los análisis de ADN, la policía de Aizid logró identificar a la responsable. Se llama Kumiko Yamazukuwa, una mujer que para el momento de su detención tenía ya 69 años de edad. Vamos a Miami, en los Estados Unidos, Mr. Jane Joseph Brown.
3: Good morning, hello, el dólar amanecer a 3,608.67.
1: Presidente, feliz mañana, ¿qué está haciendo?
3: No, yo escuchando Olímpica que se metió.
1: Bueno, usted presidirá hoy el Consejo de Seguridad de la ONU en la ciudad de Nueva York.
3: Sí, así es.
1: Dice la nota que la principal intervención del mandatario estará enfocada en la situación del Medio Oriente, uno de los temas de concentrar la atención de la comunidad internacional. Dice la nota que aparece registrada en la edición digital e impresa del diario La República, que el presidente de la República ya se encuentra en Nueva York, Estados Unidos, y hoy el mandatario presidirá la sesión del Consejo de Seguridad de las Naciones Unidas. La información dice que la visita se da en un momento clave para el gobierno, cuando faltan cerca de 2 meses para el final de su mandato presidencial, y mientras Colombia ejerce la presidencia rotativa del Consejo de Seguridad durante este mes de julio. Numeritos ganadores en tu Olímpica 94.7 para esta mañana de inicio de jornada. A los que hicieron el respectivo anote del chance, a los que apuntaron sus loterías en el territorio nacional.
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La mujer le dice al marido: ay no, usted otra vez borracho, ya me tiene aburrida, ¿qué dirán los vecinos? Dijo: mamita, pues prefiero ser un borracho conocido y no un alcohólico anónimo. Le dice la profesora al niño: a ver, papito, ¿quién fue Juana de Arco? Dijo: profesora, fue una drogadita. Dijo: ¿y usted de dónde saca eso? Dijo: es que aquí dice que murió por heroína. Oiga, llega y dice, le dicen a la señora: señora, ¿en qué le puedo ayudar? Dijo: este doctor, yo quiero que usted a mi marido me lo ponga como un toro. Dijo: pues mamita, siquiera le empezamos a poner los cachos.

0: Mr. Yadel Romero con John Mindiola. De los temas importantes para este primer semestre del año 2026 con nuestro sello, con nuestro rótulo de éxito olímpica. De ti, olimpiquista, me encanta, me fascina absolutamente todo. Tu 60-90 se revienta de lo buena que estás. Y que eres olimpiquista de corazón por pasión y no por presión.
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0: Solo 25 minutitos para que lleguen las 8 de la mañana a nuestro bendito y hermoso país. 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
2: Y nuestro tema del día hoy prohibiría. ¿Qué prohibiría ustedes? Es nuestro tema para que ustedes sigan comentando a través de nuestro WhatsApp olímpica al 310-268-6075 para Diana Ibarra, que está olimpiqueando. ¡Ando! Dice por acá Rosalba, yo escuchando olímpica porque me pone de todo, solo falta que prohíban que salgamos a votar. También dice por acá, hola, buen día, Diva, Julito, Papanando, full sintonía desde el barrio aniversario para María Yadira, que está en sintonía de la número uno. Dice por acá, hola, en saludar en Palotal a Yorley Ortega, que estamos olimpiqueando. Ando de parte de Marcolino. Somos olimpiquistas. Sandrita Boada en Cerro de la Cruz. También para María Rincón. Y vamos a ver qué dicen los oyentes de nuestro tema del día.
3: Buenos días, buenos días. Yo escuchando Olímpica Estéreo porque me pone de todo y bien bueno. Papanando, Diva, Julito, muy buenos días.
4: Buen día.
5: Buenos días.
3: Mire, quería decirles, quiero decirle al candidato Iván Cepeda que tengo que decirle que lo decepcioné. Sí, lo decepcioné porque anoche me dejé ganar de la tentación y salí haciendo el salto del tigre. Mejor dicho, feliz día para todos.
2: Se puso de contentoso. Vamos a ver qué más dicen por acá.
6: Muy buenos días, mi tribu de locos. Olímpica se metió. Yo prohibiría esos sonidos de esas motos tan hostigantes, esa toteadera, eso parece que era plomo lo que estoy inundando. Y los chamos son felices con esas motos ahí, todas estartaladas. Eso lo prohibiría yo.
5: Desartaladas.
2: Eso sí es verdad, Dios, sí, es fastidiosísimo, es horrible, ese ruido, sí. Terrible. Y le mete susto a más de uno. Vamos a ver qué más dicen por acá.
7: Yo prohibiría un partido político de izquierda, que se acabara la izquierda en el país, porque eso lo que hacen es destruir el país.
2: Bueno, ahí están algunos de los comentarios a través del 310-268-6075.
5: Ojo para los viajeros que van para México, pelado. Magola, porque bueno, ¿por hay mucho colombiano que va para México, mucho cucuteño que ya alista sus maletas, que ya está en pleno, digamos, plan de vuelo internacional. Hay trámites fundamentales, evite restricciones, dolores de cabeza y todo lo demás. Recuerden que, pues, México, en el caso específico de México, estos son los requisitos que usted o requisitos que debe tener al día para poder ingresar al país como ciudadano colombiano por turismo o negocios, ya sea el pasaporte obviamente vigente, el preregistro migratorio, que es un formulario por la página web, el tiquete de salida, el motivo del viaje comprobable y la solvencia económica, dinerito en tarjetas, en efectivo y todo lo demás. Por su parte, las autoridades migratorias y la Secretaría de Relaciones Exteriores en México advirtieron sobre la importancia de mantener vigente el pasaporte y los datos biométricos asociados con el documento. Según indicaron, tanto ciudadanos mexicanos como extranjeros con residencia en el país que no hayan actualizado o renovado su documentación podrían tener restricciones para ingresar o salir también del territorio mexicano.
0: Bueno, 7:39 en Colombia, 8:39, entrando en materia informativa en la parte deportiva. Los deportes, toda la actividad del músculo, resumida aquí en la gozadera de la mañana temprano, es más bacano. 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
0: Diosito Antonio, ¿qué estás haciendo?
2: Buena, buena, yo escuchando Olímpica se metió. Y le cuento, Colombia rumbo a su base de entrenamiento en Guadalajara para el Mundial 2026. Pues la Selección Colombia llegará hoy miércoles 10 de junio a su base de entrenamiento registrada ante la FIFA en la ciudad de Guadalajara, que servirá de sede durante los días de la fase de grupos de la Copa Mundial 2026. La tricolor tendrá ese mismo día en San Diego, California, Estados Unidos, el primer entrenamiento en terreno luego del partido amistoso del domingo 7 de junio ante Jordania, que terminó en victoria 2-0 con un doblete de John Arias y asistencia de James y Santiago Arias. Luego del partido, los jugadores tuvieron jornada de recuperación el lunes 8 y día libre el martes 9. El entrenamiento de la amarilla con los 26 convocados en buenas condiciones de salud está programado para las 9:30 hora local en la sede del San Diego Fútbol Club.
5: Bueno, papá Nando,
0: ¿qué me tiene ahí en el sonar de la diva?
5: No, lo dijiste muy temprano, sí, pero lo recuerdo que la Selección Colombia es campeona de la Liga de Naciones femenina, ¿no? Así fue el triunfo frente a Paraguay. Es que la Selección Colombia femenina es la campeona de la Liga de Naciones de la Conmebol, luego de ganarle 4-3 a Paraguay en el Estadio Defensores del Chaco en Asunción, Paraguay. El equipo dirigido por Ángelo Marsiglia se coronó campeón de la primera edición del torneo con 20 puntos y sin conocer la derrota en las 9 fechas disputadas. El equipo que logró clasificarse a la Copa Mundial Femenina de Brasil 2027, luego de vencer a Uruguay en el Estadio Pascual Guerrero, comenzó perdiendo muy temprano, pero logró imponerse y finalmente son campeonas las chicas de la Selección Colombia.
0: Y eso merece nuestra mayor y mejor ovación de Olímpica. Eso. Porque indiscutiblemente el fútbol femenino sigue en alza, el certamen nacional, la división de fútbol femenina sigue marcando pauta en el territorio colombiano. Y de igual forma hay que decir que a nivel continental hoy más que nunca somos una selección poderosísima en las diferentes categorías que hacen parte del mundo futbolístico en Sudamérica, Centroamérica y en la órbita internacional. Un día, 7 horas, 17 minutos y tan solo 33 segundos para estar en el Mundial 2026. Argentina, con un gol del señor Lionel Messi, venció 3-0 a Islandia antes del inicio del Mundial. En el día de ayer, martes, viernes de Olímpica, la selección argentina, liderada por el astro Lionel Messi, sumó una victoria y dejó buenas sensaciones a pocos días del arranque de la Copa del Mundo, de lo que son el marco en el cual ellos se encuentran como vigentes y actuales campeones del certamen. La selección de Argentina venció en el día de ayer, martes, 3-0 a Islandia, con un gol de su máxima figura, el argentino Lionel Messi, en el último amistoso de preparación para el Mundial 2026, en el que la albiceleste buscará retener la corona obtenida en Qatar 2022. Valentín y Barco en el minuto 8, Lionel Messi en el 72 de penal y Thiago Almada en el 86 anotaron los goles para el triunfo de la selección sudamericana, en el que Alabama cosechó un triunfo en un partido en el que el director técnico Lionel Scaloni hizo numerosos cambios para probar jugadores antes de su primer partido oficial en el marco del certamen mundialista.
2: 7:43 en Olímpica Estéreo.
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0: Hay que decir que los 12 grupos del Mundial en esta edición 2026 van a disputar 104 partidos con 72 en la primera fase.
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0: Solo 13 minutitos, SPZ 379. 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
0: ¿Qué dicen nuestros olimpiquistas?
3: Bueno, a través del WhatsApp Olímpica, varios comentarios de nuestros olimpiquistas, 3-10-2-6-8-60-7-5, están ahí conectadísimos siempre en sintonía de la número uno, pero también tengo por acá un clasificado, dice, atención, si alguien de pronto encontró una cartera con la documentación a nombre de Edgar Alexander Sierra Pavón, se les agradece, se comuniquen al teléfono 313-840-8665, 313-840-8665, se perdieron entre la Avenida Las Américas y el barrio Brisas del aeropuerto, se ofrece buena gratificación. Documentos de Edgar Alexander Silva, que está olimpiqueando ando. Vamos a ver qué dicen por acá. Hola, buenos días.
4: Olímpica, la que me pone todo bien bueno. ¿Qué prohibiría yo? Uy, la gente chismosa que vive metida en la vida ajena. Que uy, Dios mío. Estoy más pendiente de la vida de los demás que la de ellos.
3: Bueno, ahí está. Vamos a ver qué más dicen por acá.
5: Yo escuchando Olímpica porque me pone de todo y bien bueno. Un saludito para Fernando, Julito, la Diva y mi pana Freddy Luna en Villavicencio. Yo prohibiría que por nada del mundo le alzaran el precio a la frialdad. Y prohibiría a todas esas emisoras que se creen la número uno en Cúcuta, pero la número uno sigue siendo Olímpica Estéreo. ¡Se metió!
3: Bueno, ahí están algunos de los comentarios. Hoy prohibiría, tema del día en temprano es más bacano.
6: Oiga, por otra parte también hay una indignación nacional por un caso que se está viralizando en redes sociales, donde quieren desalojar a una abuelita de 94 años de su vivienda. Dice, representa una falta definitiva de humanidad. Mujer de 94 años en Antioquia enfrenta desalojo de la casa donde vivió toda su vida. Una adulta mayor de 94 años podría ser desalojada de la vivienda donde ha residido durante décadas en Girardota, Antioquia. Su familia advierte sobre los riesgos que esto tendría para su salud. Se trata de Mercedes García de Cadavid, una mujer de 94 años que enfrenta la posibilidad de ser desalojada de la vivienda donde creció en la vereda San Andrés en Girardota, Antioquia. La situación se deriva de una decisión judicial relacionada con una sucesión familiar y ha generado preocupación entre su familia, quienes advierten sobre el impacto emocional y físico. El procedimiento, que estaba programado para ejecutarse el día de ayer, pero fue aplazado gracias a la intervención de la personería de Girardota y del Consejo Municipal. Aunque la suspensión brinda un alivio, digamos, temporal a la familia, el conflicto legal continúa abierto y la amenaza de desalojo sigue latente y vigente.
0: A propósito de temas indignantes, realmente inaudito lo que postea la Superintendencia de Salud, y esperamos hoy que el señor gobernador del departamento de Antioquia y la administración municipal a nivel de este sitio y los directores de este ente de salud den las explicaciones, porque es inaudito que saquen a la calle a un paciente en Antioquia y lo dejen tirado ahí en la calle afuera, como si fuesen si fuese desecho. Por estos hechos se ha pedido explicaciones al gobernador de Antioquia, al doctor Andrés Rendón, y a las directivas del Hospital La María. Dice textualmente el posteo que hace la Superintendencia de Salud: vamos a realizar una auditoría integral a este hospital y a la Secretaría de Salud, al igual que a la Secretaría de Salud Departamental. No hay excusas para este hecho. De hecho, las imágenes que estoy viendo en el posteo que hace la Supersalud, es una persona mayor, la sacan inicialmente en una silla de ruedas, vendado, con algo de camisa y en ropa interior, y sencillamente lo dejan ahí, en el andén, en la vía pública. 7:51 en Colombia, 8:51 en Venezuela. 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
3: Y aquí está el cuentico del día. Y dice así. La historia ha comenzado y da más vueltas que un ring, pero pronto, sea el 21, esta llegará a su fin. La política es muy sucia y esto no se puede negar. Sea el uno o sea el otro, siempre se han de atacar. ¡Qué cosas las que aquí pasan! Menos mal que pronto acaba. El felino no es marihuanero pa' que le pongan tanta traba. Al paso que va este tema, yo diría, pobre hombre, le han quitado tantas cosas, falta que le quiten el nombre. Todo le prohíben a este, son obras del papel. Al paso prohibirán hasta que voten por él. Al felino se la montan, y lo digo claritico, él no es Esperanza Gómez, que se lo saquen tantico. A este le prohíben todo, y antes de que me pierda, y al que anda de politiquero, no le prohíben ni mierda. No falta sino que digan, esta mano de peleles, que el tigre no use barba, porque se parece a Bukele.

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5: 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Oiga, y le trajo el vaso de agua con una mosca. Uy, no seamos tan burros. Y le dijo, mesero, hágame un favor, venga, mire, la próxima vez, tráigame la mosca en un platico y el vaso de agua por aparte. 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

0: hiper, super, contra canción sota que le encanta, le fascina a mi hermanito Alexander Suárez en la capital del Caribe, la ciudad de Barranquilla. Cortito, Celedones Guerra. En este tubi nuestro, miércoles.
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0: Un día, 6 horas, 44 minutos y tan solo 23 segundos para que llegue el Mundial 2026 con Olímpica.
2: Bueno, y ahora seguimos con más comentarios. Hoy prohibiré, ¿qué prohibiría ustedes? En nuestro tema del día, 310-268-6075, nuestros olimpiquistas que siguen reportando la sintonía con la número uno, Olímpica Estéreo. Vamos a ver qué dicen a través del WhatsApp Olímpica. Aura Julia reportando la sintonía. Oiga, para Mauricio Parra, que está olimpiqueando, ando. Hola, buen día, ¿qué estás haciendo?
3: Buenos días, yo escuchando Olímpica porque me pone de todo y bien bueno, sí, o Miguel, contento. Bendiciones, Papanando, Julito y la Diva. Yo prohibiría el uso de alucinógenos en las calles, a plena luz del día. Se fuman el vicio, se inyectan, eso hay por todas partes, personas ingiriendo alucinógenos, se fuman la marihuana, me perdona la expresión, en los parques, en las escuelas, en las puertas de las casas, terrible, yo prohibiría eso. Yo escuchando Olímpica porque me pone de todo y bien bueno, Xiaomi, el contento.
2: Bueno, mi querida Xiaomi, vamos a ver qué más dicen por acá.
4: Olimpiqueando, ando, par de loquillas. Yo prohibiría, a ver, la fumadera de drogas en las calles, la fumadera de marihuana, y la inseguridad que hay en Colombia.
5: Más comentarios. Yo escuchando Olímpica Estéreo porque me pone de todo y bien bueno. Saludos, Nando, la Diva y Julito. Yo prohibiría dos cosas en la vida. Primero, el trago. ¿Por qué el trago? Porque ha habido muchos hogares que se han destruido por la tomata de los hombres. Se olvidan que tienen obligación y fuera de eso llegan a golpear a las mujeres que están esperando a su esposo en la casa. Ese es lo prohibiría. Dos, el vicio, la droga. Se han se ha acabado la juventud, la niñez, todo eso. Se han acabado hogares.
2: Bueno, ahí está. Y vamos a ver este otro que dicen por acá. Hola, buenos días.
6: Yo escuchando Olímpica porque me pone todo bien bueno. Muchachos, bendiciones. Muy buenos días. Tanta prohibidera, pero para una sola campaña. ¿Por qué no le prohíben a Cepeda que no nombre la paz? Porque paz, paz, paz es lo que hemos tenido en el gobierno de Petro. Y que no nombre más a Uribe. A ver qué le queda discurso sin la paz y sin Uribe. Y no grite, que es peor.
2: Bueno, y está 310-268-6075, nuestro WhatsApp Olímpica Diva.
7: Ay, muchos comentarios muy escarchados. Ya venimos con más notas de voz. Y por supuesto, todos los amigos que están con nosotros interactuando en redes sociales, los invitamos para que nos sigan en todas las plataformas digitales, @olimpicacucuta94.7. ¡Oh!

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0: Oiga, estaba por allá la muchacha y le dice al padre: padre, padre, yo confieso que ayer mi vecino me hizo suya, hijo, hija mía, y fue contra tu voluntad. Dijo: no, padre, contra un bulto de papa. Oiga, llegó la señora por allá del padre y le dijo: padre, yo quiero que usted me haga un favor y me bautice este perrito. Le dije: señora, ¿cómo se le ocurre que yo le voy a bautizar a ese perro? Eso es un sacrilegio, eso es un pecado. ¿Cómo le voy a bautizar yo a usted ese perrito? Dijo: ay, padre, ¿y yo qué pensaba darle 10 millones por el bautizo? Dijo: hija mía, ¿usted por qué no me dijo antes que ese perrito era católico?
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0: noticia que entra en el panorama de noticias en desarrollo para esta mañana de miércoles viernes y tiene que ver con los resultados que se den al interior de la Comisión Legal de Acusación de la Cámara, donde supuestamente y sobre el tapete está lo que podría ser una suspensión al presidente de la República de su cargo, y es una noticia en desarrollo. Y esto ahora, 8:30 en Colombia, 9:30 aquí al ladito en todo el territorio bolivariano de Venezuela. 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
0: Con Droguería Inglesa entramos al mundo de la farándula del Get Set, que hay en el sonar de la diva diva.
2: Bueno, a esa hora de la mañana hablemos de la farándula, hablemos de todo lo que pasa en el mundo digital, de los creadores de contenido, de los famosos y de todo lo que conlleva este medio. Pues hablemos de Andrea Valdiri, que sorprendió con los recordatorios que entregó en la fiesta de su hija menor Adara. Usted sabe, ¿no, Magolita? Que
3: claro, ella es muy excéntrica. Que
2: cuando uno va a una fiesta,
3: sí,
2: o iba, bueno, yo no sé si todavía lo hace.
3: Un detallito.
2: Sí, un recordatorio, como sí, la vainita, como la porcelana, como la cerámica.
3: Para que la gente se acuerde de que estuvo ahí en esa celebración.
2: En los 15 años podría ser el famoso centro de mesa, ¿no? Que la gente se lo lleva.
3: Hay gente que lleva al centro de mesa y se roba hasta los platos.
2: Bueno,
3: platos dorados.
2: Yo recuerdo que en mi época de un cumpleaños normal y tranquilo, el recordatorio era, puede ser un juguete.
3: Una muñequita de 15 años, un muñequito de primera comunión.
2: En porcelanita, ¿no? De eso sí, que uno sí pone ahí en la mesita. Pues Andrea Valdiri dijo, mi amor, el recordatorio va a ser algo diferente. La celebración de los 5 años ya, ¿no? De la niña menor, de Andrea Valdiri, dio de qué hablar en redes sociales. Pues Andrea volvió a ser el tema de conversación tras compartir varios momentos en los cumpleaños número 5 de su hija Adara. Pero el detalle que, digamos, más llamó la atención fueron los recordatorios que recibieron los invitados de su hija en la fiesta organizada. ¿Qué recibieron? Andrea mostró parte de la celebración y dejó ver que cada uno de los niños asistentes, a cada niño les regaló una moto eléctrica. Hola, ¿por qué se ríe así?
3: ¿Una moto eléctrica?
2: Sí, a cada niño. A cada
3: ¿Por qué
2: niño
3: no me invitaron a Milán Santiago, a mi sobrino?
2: Azulitos para los niños y motitos rosadas para las niñas. Sí, el detalle no pasó desapercibido. Rápidamente también se convirtió en uno de los temas más comentados por las redes sociales en estos días. Algunos seguidores destacaron el gesto de la barranquillera y aseguran que fue una forma muy especial de consentir a sus invitados. Otros, por su parte, se mostraron muy sorprendidos por el valor de los obsequios y señalaron que no se trata de un recuerdo común, que es una forma muy particular de seguir llamando la atención. Llamar la atención, sea porque sí o sea porque no, tremendo regalo, tremendo recordatorio, una moto eléctrica, tome con moto, váyase para su casa, dijo
3: vea
2: Andrea.
3: Qué detallazo, ¿no?
2: Ajá, en la fiesta de cumpleaños de su hija Adara Valdiri.
3: Ay, Dios mío.
0: Bueno, mi estimada Yuli Espartelano Racop, al ritmo de la Yuli, pero con Droguería Inglesa.
3: 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Y le cuento, mi querida diva, ¿se acuerda usted de Mateo Varela? Dirá usted, ¿pero quién es Mateo Varela?
2: ¡Peluche!
3: El mismo que viste y calza. Y Norma Nivia, la famosísima actriz y también modelo. Pues Mateo Varela sorprendió a Norma Nivia con propuesta de matrimonio en su viaje a Japón.
2: ¡Qué bonito!
3: Vea esta pareja que se veía como tan rara y ya han durado bastante.
2: En la casa de los famosos, ¿no?
3: Ya pasaron otra temporada de la casa de los famosos, diva. Pues Norma y Mateo se han convertido en los últimos años en una de las parejas más queridas por los colombianos, ya que su relación amorosa creció ante la mirada de millones y ellos han utilizado sus plataformas digitales para compartir las actualizaciones de lo que pasa dentro de su noviazgo. Recientemente la pareja compartió con emoción que se irían juntos de viaje a Japón, pues la actriz y modelo ha compartido en sus perfiles fotos y videos de la experiencia. Mateo Varela decidió pedirle matrimonio a Norma Nivia, pues a través de un video Mateo mostró que empezó a prepararse para este momento especial. Mundial, específicamente 3 meses antes de que juntos viajaran a Japón. En la grabación, el famoso mostró ensayando el momento en el que se arrodillaría para pedirle la mano a la mujer en diferentes escenarios a lo largo de estos 3 meses, hasta que finalmente llegan al día en el que le hizo la propuesta.
2: Diva, pues qué bonito. El amor que nace del reality, que también puede ser una consecuencia del amor real, ellos lo están viviendo.
3: Allá lo consiguieron, allá encontraron el amor.
2: Pues felicitaciones para ellos dos y que le dure toda la vida.
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0: Hay que decir que hace parte de la más reciente propuesta musical para nuestro mundo del disco olímpica de uno de los artistas que en el género de la música vallenata ha marcado y de qué manera la historia del folclore Dupar, inicialmente cuando hizo parte de la agrupación musical de Los Gigantes, al lado de Nicky López con la dirección y producción del terrible Iván Calderón. Pues Ever Vargas acaba de presentar un compacto con canciones nuevas, atendiendo de paso el mensaje y la solicitud de todos los varguistas y everistas que le decían: Ever, canciones nuevas. SPY 811 que va con Olímpica. En el mismo proceso también se encuentra el gran Alex Manga. Se llama La Tristeza Mía, canción que ya tiene nuestro sello, nuestro rótulo de éxito Olímpica 94.7, y te la hemos presentado con la gran cosecha que estará entregando el gigante Olimpipac para el cumpleañero de la fecha olímpica.
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0: con ese fondo que tiene sabor y sonido a nuestro norte de Santander, que es territorio hiper super contra olimpiquista, arrancamos esta zona olímpica que es patrocinada por marca Región de Norte de Santander. Para este tumi nuestro, miércoles en mitad de semana, hablemos de marca región. Olger López, secretario de Desarrollo Económico y Productividad, quien nos acompaña en esta mañana de miércoles. Con los buenos días, Olger. ¿Qué es la feria marca región norte de Santander?
1: Bueno, un saludo especial a todos los olimpiquistas de corazón. Estamos muy contentos y es que por primera vez se desarrollará nuestra feria de marca región de norte de Santander, donde podremos visibilizar y conocer acerca de 60 marcas que estarán acompañándonos ya con una identidad, con un producto definido, como lo es la marca región de norte de Santander. Somos norte, vamos norte.
0: Jorge, ¿cuál es el objetivo principal de esta primera versión de la feria marca región?
1: Bueno, buscamos que los nortesantanderianos puedan conocer ya un producto definido en cada uno de estos esfuerzos que hacen estas marcas inicialmente que nos acompañarán. Esperamos que ellos identifiquen los colores, identifiquen el logo símbolo de la marca región de norte de Santander y que podamos también acompañarles en ese proceso de consolidación de sus productos.
0: Porque es importante contar con una marca región para norte de Santander, Olga.
1: Es necesario darle identidad a lo que somos, a lo que producimos, y el pretender definir, dejar en la mente del cliente, del ciudadano que adquiere los productos, el lugar donde fueron realizados, donde fueron producidos, nos da a nosotros esa oportunidad de darle ese reconocimiento especial, pero que de la misma manera identifiquen a una región, a un departamento que viene haciendo un gran esfuerzo por consolidar los productos.
0: Bueno, ¿cuándo y dónde se realizará la feria?
1: Bueno, esta feria se desarrollará el próximo 11, 12, 13 y 14 de junio en las instalaciones del Centro Comercial Jardín Plaza, a un costado del parqueadero donde normalmente se encontraba un complejo deportivo de canchas sintéticas. Ahí vamos a tener este espacio para 60 marcas nortesantanderianas.
0: ¿Qué tipo de productos y emprendimientos podrán encontrar los visitantes, los olimpiquistas, durante estos tres días de feria?
1: Bueno, inicialmente hemos definido dos sectores productivos de nuestra región. La primera de ellas, la agroindustria, en los subsectores de café y de cacao. Serán 25 marcas de café, serán 15 marcas de cacao y también otro sector importante como lo es el sector moda, en el subsector de joyería artesanal, donde también nos acompañarán cerca de 10 de ellos visibilizando sus productos.
0: Bueno, ¿cuántas empresas y emprendedores participan en esa edición, Olger?
1: Bueno, en principio serán 60 de ellos quienes tendrán la posibilidad de impulsar cada uno de sus productos de cerca de 5 municipios de nuestro departamento.
0: ¿Qué beneficios representa esta feria para los empresarios y emprendedores de la región?
1: Bueno, más allá del espacio de relacionamiento comercial directo, lo que buscamos es que se genere un posicionamiento de un producto y un servicio alrededor de la marca región de norte de Santander.
0: Bueno, Olger, ¿qué actividades especiales podrán disfrutar los asistentes, además de la muestra comercial en el marco de este importantísimo evento?
1: Bueno, nos acompañarán grandes influencers nacionales como lo es Sara Uribe, como lo es Nata Bernal, como lo es Fito Osorio de acá, de nuestro departamento. Tendremos también intervenciones musicales de nuestro grupo Caliche, de Alana de Otro Nivel, de Paola Reyes. También tendremos grandes conferencistas como David Reina, Kenny de Más Empresas y Isa Martínez y Oriana Godoy, quienes nos acompañarán durante estos tres días.
0: ¿Cómo aporta esta estrategia al fortalecimiento de la economía y al posicionamiento de norte de Santander?
1: Cada vez lo que buscamos es diversificar escenarios comerciales que permitan encontrar la oportunidad de relacionamiento comercial directo, que cada norte santandereano, siempre que vaya a adquirir un producto o un servicio, encuentre, busque y permita a los empresarios norte santandereanos que vienen haciendo un gran esfuerzo poder encontrar en ellos la primera primera opción de compra para que no solo apoyemos y jalonemos su sector, su industria, su empresa, sino también que respaldemos a estas iniciativas de un departamento que viene creciendo y posicionando de manera productiva a nivel nacional e internacional.
0: Bueno, Olger, agradeciendo su participación, pero que quede su invitación para que los familiares, los olimpiquistas, visiten la feria Marca Región del 11 al 13 de junio.
1: Bueno, invitación muy especial a todos los nortesantandereanos, a todos los olimpiquistas, y es que este 11, 12 y 13 tengamos la oportunidad de comprar el regalo de padre allí en el centro comercial Jardín Plaza. Lo ha manifestado el señor alcalde, y es que se adelanta por las elecciones el Día del Padre en nuestro departamento, y ese fin de semana podrán tener un muy buen motivo, una muy buena excusa para acudir en familia y comprarle ese bonito detalle a papá, y que de la misma manera respaldemos a estas 60 marcas nortesantandereanas, que son empresas posicionadas, que vienen generando empleo, que vienen diversificando productos, y claro está, con nuestra marca región Somos Norte, Vamos Norte, consolidaremos el sector productivo nortesantandereano.

0: Ahí va el SWW501 con Olímpica y también pasa activadísimo el URN791. Te vi.
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0: De Cúcuta Norte de Santander para todo el mundo, el grupo Caliche. Hay uno y dos. Doblemente, horripilantemente, maquiavélicamente feo, baby.
2: Salió para popular Colonia, Babanando, que eso según Junior, que es... según Junior dice que esa canción es de homenaje a él.
0: Al Colonia.
2: Al famoso Colonia, sí. El doble feo, bueno, pero 8, buena gente.
0: 8:53, TJQ 160, olimpiquista, 8:53 en Colombia, 9:53 aquí al ladito en la hermana República Bolivariana de Venezuela. Muchísima atención, presidente de Comisión de Acusación ordena suspensión provisional de Gustavo Petro. La suspensión, según el documento emitido por la Comisión de Acusación de la Cámara de Representantes, sería hasta que finalice las elecciones del 2021 el próximo 21 de junio, mejor 2026, y será hasta el próximo 21 de junio. Armando Benedetti reaccionó y dijo que dicha comisión no puede suspender al presidente de la República, y menos la voluntad de un solo representante. La información que a esta hora hace parte del panorama informativo y es una noticia en desarrollo. 8:53 en Colombia, 9:53 aquí al ladito en Venezuela. Aquí viene Hiper Contra Sexy Actuante, nuestra Yuli Espartelano Rajoy.

0: se llama? Ceseo, sí.
1: Ceseo. Estás muy silenciosa hoy.
0: Sí, bastante, bastante silenciosa. Un saludo para el conductor olimpiquista del móvil amarillito que va pasando por ahí, pero no le alcanza a ver el número, el URM716. Oiga, diva de diva, se acerca al mundial. Mañana arranca el mundial.
1: Mañana ya arranca la pelota.
0: Mi amor, y le cuento que mañana arranca el mundial, pero a mí me pasó una historia futbolera, una historia mundialista.
1: A ver.
0: Se la voy a contar a usted paso a paso.
1: Claro que sí.
0: Imagínese, diva de divas, que hice yo un pase cuando me encontré con Camilo Vargas. Le dije, ay, definitivamente David Ospinaría, que estás muy lindo. Dijo, yo sé que tú, Santiago, harías lo que fuera por estar conmigo. Le dije, ay, venga, ¿por qué no vamos al terreno de juego? Jugamos un ratico. Dijo, Johan Mojic, camine y vamos. Le dije, David Machá, ¿dónde me llevarás? Dijo, mire, entremos por esa Gustavo Puerta. Estando allá, me le Álvaro Montero encima. Y adivine, diva.
1: A ver.
0: Melo Yun Lukumi.
1: Ay.
0: A lo que terminamos, le dije, Jerry, ni nada ni nadie podrá separarnos. Dijo Weller D, también es que usted exagera. Le dije, mire, bebé, así pasen los Luis Díaz. Estará siempre en mi corazón. Dijo, usted no es Hamilton capaz de hacerlo. Dijo, ay, cuando quiera me llama y le pegamos unos buenos mamonazos al palo. Dijo, por ahora despéjeme el área. Le dije, ¿sabe qué? Mejor Camilo por ti ya. Es hora de ir, mi Jefferson. Le amanecerá y veremos.
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0: A esta hora, nos gozamos la Vuelta Olímpica.
5: Ay, el viejito de Joel, el abuelito, anda como emberracado. Porque se topó con un compadre y entonces le dijo el compadre al abuelito de yo, abuelo, Yacomán. Y dijo así porque hablan viejitos así, ¿no? Abuelo, ¿usted qué hace con ese supositorio en el oído? Dijo, ¿qué? ¿Qué hace con ese supositorio en el oído? Dijo, ay, Dios mío, ¿a dónde me metería el aparato de la sordera?
6: Llega y le dice la china a la mamá, le dice Angelina Luzdar y le dice a la mamá, mamá, mamá, ¿se acuerda de la perrita esa que usted no quería que yo trajera a la casa? Ajá, de esa perrita que usted quería que yo la sacara del barrio, sí. ¿Se acuerda usted de la perrita que estaba enfermita? Sí, ¿se murió? No, señora, tuvo cachorrito.
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0: Asesora de venta para una tienda física. 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Es una niña que no le debe tener el más mínimo miedo a las cámaras, porque de igual manera va a ser ese puntal, esa imagen de lo que es la moda y el diseño. También tiene que ser protagonista de los en vivos y contenidos en redes sociales. 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Para chambear, para camellar ya. 320-867-8845. 916 en Colombia, 1016 aquí al ladito, en la hermana República Bolivariana de Venezuela. Antes de irnos a la sección de droguería inglesa y nuestro tema del día para hoy, miércoles, la noticia que venimos desarrollando hace unos segunditos. Auto de la Comisión Legal de la Cámara ordena suspender al presidente de la República, Gustavo Petro. La Comisión Acusación de la Cámara de Representantes determinó que la medida irá hasta el 21 de junio por la intervención en política electoral por parte del presidente. Dice la nota que la presidenta de la Comisión Acusación de la Cámara de Representantes, Gloria Elena Arizabaleta, emitió un auto sustanción, digamos que sustanción, con el cual se ordena la suspensión provisional del presidente de la República, Gustavo Petro, de su cargo hasta el próximo 21 de junio por presunta participación en política. La decisión condensada en irradicada 7525, fechada del 10 de junio de este año 2026, se argumenta como resultado de una investigación por presunta intervención en política, por lo que la medida iría hasta el día de la segunda vuelta presidencial. La información dice que la suspensión provisional como medida cautelar se tomó teniendo en cuenta el artículo 217 de la ley de 1952 del 2019 y sentencias previas de la Corte Constitucional. Arizabaleta explicó cuatro requisitos que se cumplirían para decretar la suspensión provisional del funcionario que del presidente que hoy asume en la ONU dentro de los debates que cursan en Nueva York. 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
0: Con la Droguería Inglesa, nuestro tema del día, EYZ098 Olímpica.
2: Papá Nando, antes de irnos con algunos comentarios de nuestro tema del día, hoy me gustaría prohibir, hoy prohíbo que, ojo, porque extranjeros en Estados Unidos no podrán crear contenido para redes sociales con visa de turista. Y es que quienes quieran crear contenido pueden optar por la visa especial 01 en vez de la turista B2. Pues a pocos días del inicio de la Copa Mundo, el gobierno de Estados Unidos ha lanzado una advertencia que podría cambiar la forma en que cientos de creadores de contenido cubren el torneo mundialista. Las autoridades migratorias dejaron claro que los influencers que ingresen al país con visa de turismo no podrán utilizar su estancia para producir contenido destinado para generar ingresos económicos en plataformas como YouTube, TikTok, Instagram o Facebook. La medida llega a un momento muy especial, sensible, el mundial que se va a disputar principalmente en territorio de Estados Unidos. Pues bien, que tiene también como fin atraer a miles de aficionados, periodistas e influencers de todo el mundo, muchos de ellos con audiencias de millones de seguidores y acostumbrados a documentar todo lo que pasa en grandes eventos. Según la declaración conjunta de la Oficina de Aduanas y Protección Fronteriza y el Departamento de Seguridad, las personas que viajen a Estados Unidos con el propósito principal de crear contenido comercial deberán contar con la visa adecuada. Tener como propósito de la visita a la creación de contenido como influencer generando generando así ganancias provenientes de Estados Unidos mientras está en el país. Se considera que es un trabajo y que tiene que tener la visa correspondiente para la misma. La advertencia ha generado interrogantes sobre cómo aplica la práctica, y es que durante años numerosos creadores de contenido han viajado a Estados Unidos con

0: Visa de turismo normal para grabar videos, la visa B2, utilizada para turismo, vacaciones o visitas familiares, prohíbe expresamente realizar actividades laborales o ingresos derivados de un trabajo efectuado en territorio de Estados Unidos. Sin embargo, pues todavía no está claro a qué criterios utilizarán los agentes migratorios para determinar cuando una persona está realizando una actividad profesional como influencer y cuando simplemente está compartiendo sus experiencias del viaje día a día y todo lo demás, así que invitan a los creadores de contenido que de una u otra forma utilizan sus redes para, digamos, monetizar, para divulgar, pues que tienen que tener la visa adecuada para la misma.
1: ¿Sabe quién fue recibido como todo un héroe?
0: ¿Quién?
1: El árbitro somalí Omar Abdulkadir.
0: Okay.
1: Se llama Omar Abdulkadir Artán. Fue recibido hoy miércoles de Olímpica como un héroe a su regreso a Somalia después de que Estados Unidos le denegase la entrada la semana pasada cuando iba a participar en el Mundial de Fútbol 2026. 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

0: Que repita el teléfono donde se requiere joven para atender tienda física de moda y para que haga parte de en vivos y contenidos en redes sociales. 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Te repito, pito, mira, mira, mira, mira. 320-867-8845. Joven dinámica para atender almacén de moda, de ropa, punto físico, pero que también haga parte de los en vivos y mucho contenido en diferentes redes sociales. TJO 323. 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
0: Cerremos tema del día, dos de los comentarios de nuestros olimpiquistas.
3: Bueno, hay muchos comentarios, Papá Nando, y por supuesto mucho reporte de sintonía. Vamos a leer aquí algunos mensajes que se nos han llegado a través de nuestro WhatsApp Olímpica. Dice, hola, buenos días, escuchando Olímpica porque me pone de todo y se metió. Un abrazo desde el barrio Tucunaré. Vamos a ver qué dice este Papá Nando, nos acaba de llegar.
4: Olímpica, muy buenos días. De las pide el candidato porque puso la camiseta y dijo firme por la patria, una vez casi ya no lo quiere dejar hablar. Mientras el otro señor, 4 años de presidente y hablando cháchara, dañó servicios médicos, hice el test, mi casa ya.
3: Bueno, hay
4: comentarios. Esa paz total falsa.
3: Dice por acá, hola, buenos días, escuchando Olímpica porque me pone de todo. Para la gente que está en el barrio Tucunaré también reportando sintonía en las redes sociales, les recuerdo también nuestro WhatsApp de Olímpica para que desde allí nos envíen su mensaje, su reporte de sintonía. Y ya en unos momentos vamos a escuchar y a conocer quién es el cumpleañero ganador del Olimpipac. Recuerden a través de nuestro WhatsApp el 310-268-6075.
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0: Nueve de Olímpica con 35 minutos en Colombia, son las 9 de la mañana más hasta 35 minutos en todo el territorio colombiano, 10:35 en la hermana República Bolivariana de Venezuela. En este tumi nuestro viernes, miércoles, partiendo, dividiendo, fraccionando la semana en dos, antes de nuestra zona olímpica de los cumpleaños olimpiquistas y antes de entregar el Olimpipac para el cumpleañero de la fecha con Panadería La Gran Cosecha, abrimos de par en par nuestro buzón de Cupido. Este mensaje hoy nos nace desde el corazón, toda la fibra y toda la emoción para felicitar hoy y desearle un feliz, feliz cumpleaños a uno de esos motores importantes en nuestras vidas. Hoy está de plácemes Rosiris del Carmen Suárez Carrasquilla. Está de plácemes mi hermanita, quien celebra doble cumpleaños el 8 de junio, la fecha en la cual le hicieron su operación de corazón abierto y los médicos decían 99% se queda en el quirófano, 1% es un milagro. El 1% Hoy está de Happy Birthday Do You, de cumpleaños. Queremos decirle a nuestra hermanita que Dios te bendiga grandemente, que Dios te mantenga metidita ahí en la cueva de su mano. Te dé muchísimos años más de vida, llenos de salud, de sabiduría, y que le damos gracias a Dios por tu vida. Porque indiscutiblemente, de la mano con nuestra viejita doña Carmen Carrasquilla, que desde el cielo te manda un abrazo gigante y te desea un feliz cumpleaños, eres ese motor que nos mueve, hermana. Eres ese motor que nos sostiene y nos mantiene en el campo de batalla de la vida. Le pedimos a Dios que te bendiga grandemente y te dé muchísimos años más de vida. De parte de la Muñe, doña Carmen, mi viejita del alma desde el cielo, de tus hermanos Alexander, de Nuris y de Yoyito Suárez, y de todos tus sobrinos que te llevan en el corazón. Rosiris del Carmen, un abrazo, mi hermana querida, bendiciones mil y feliz cumpleaños con Olímpica. 9:37 en Colombia, 10:37 en Venezuela. Buena hora para decir LJ.
3: ¡Lo cuimos!
0: Ese WW, hasta ahí te vi, pasaste muy rapidito.
5: Uy, papá Nando, soy rapidito.
3: De una, papá Nando, con los Olímpicos cumpleañeros a esa hora de la mañana. Feliz día, feliz Olímpico cumpleaños para Camilo Cáceres Roballo, que está hoy de cumpleaños, de parte de su mamita y hermana en el barrio Bogotá, que están ahí en sintonía de Olímpica 94.7. Antes de que se me olvide, por acá nos envían un Olímpico cumpleañero. Dice por acá, hola, buenos días. Bendiciones para Ana Esperanza Guerrero Lizarazo Coyesa, de cumpleaños en el barrio Santander, y la felicita a toda su familia. Feliz día también para Sabut, feliz cumpleaños de parte de todo el equipo de Taller de Jason en el barrio San Miguel, que están con Olímpica 94.7. Feliz día, feliz Olímpico cumpleaños también para Luz Esperanza Castillo, de parte de toda la familia a esta hora de la mañana que va ahí con Olímpica. Felicidades también para Patricia, hoy en su cumpleaños, que Dios la bendiga siempre, de parte de sus hijas, de su esposo Jorgen, de parte de Einer y por supuesto toda la familia. Feliz día, feliz Olímpico cumpleaños también para Valentina, su Escun, de parte de todos sus seres queridos. Ahora sí, vamos con más Olímpico cumpleañeros para Lía Isabela Anaya, hoy en su primer añito de vida en el barrio Belén, de parte de los abuelos. Feliz día para Domingo Jauregui Mendoza, Dios lo bendiga, de parte de Yajaira en La Cabrera. John Jairo Borremita, de parte de la familia, feliz cumpleaños. Para Ney San Matías Rojas y Liam Emanuel Rojas en sus 6 añitos, de parte de la tía Estela. Feliz cumpleaños para Michelle Fernanda López Medina en el 28 de febrero. Feliz día también para Lady Núñez en Teorama. Desde Ureña la felicita Nancy Núñez. Feliz Olímpico cumpleaños para Byron Vargas en Alfonso López, de parte de toda la familia. Ismael Vázquez en el barrio Espina Pérez, de parte de todos sus seres queridos. Caterine García, de parte de toda la familia. Feliz cumpleaños para Brangerlin, Dariana Guarnés Mora y Darío Antonio Guarnés González, que hoy se encuentran de 15 años, de parte de toda la familia. Marta Isabel Ojeda Ruiz, en el barrio 28 de febrero, de parte de su hermana Cecilia Ojeda, y por supuesto de parte de todos sus seres queridos. Más Olímpico cumpleaños a esta hora de la mañana con Olímpica para Paola Cárdenas, de parte de toda la familia, que nos envía mucho reporte de sintonía. Feliz día también para Paola Estrada, de parte de toda la familia. Para Nelson Duarte Niño, en el barrio Guaymaral, que Dios lo bendiga siempre, le desea a toda su familia. Feliz cumpleaños para Sergio Carvajal, hoy de cumpleaños en el barrio San José, lo felicita a todos sus seres queridos, y también para Janet Chala en Industrias Masha, que Dios la bendiga siempre y le regale muchas bendiciones.
0: ¿Listo? ¿Listo? Bueno, 9:40 en Colombia, 10:40 en Venezuela.
3: Me quedó uno en el tintero, A ver, para Hernán Herrera, de parte de Carlitos, que le desean muchas bendiciones.
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3: Del 1 al 32, papá Nando.
0: Don Javier, juega Javi. Número 8.
3: El número 8, vamos a ver, se va para el barrio Belén y se la lleva Lía Isabela Anaya.
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5: El niño dormido en el colegio y la profesora, oiga, oiga, a ver, Kevincito. ¿Usted qué hace durmiendo en clase, hijo, profe? ¿Y a usted quién le dijo que el colegio era para dormir? Y ay, señorita, pero como usted nos manda a estudiar en la casa. Oiga, dos profetas estaban hablando y le dice el uno al otro, oiga, ¿sí sabe que aquí en este pueblo no podemos seguir profetizando porque nos van a meter multa? Dijo, ¿y entonces qué hacemos? Dijo, pues entonces nos trasladamos.
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1: 9:47 en tu Olímpica Estéreo.
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pero se detienen los éxitos en esta mañana calurosa del miércoles, ombliguito de la semana. Fuerte abrazo para usted, señorita, para usted, señora. Buenos días. ¿Cómo le amaneció, mi amor? Muestra, yo reviso. Uy, hermosa, Dios te guarde, ¿oíste?

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0: Mi querido Junífero.
1: Están dos monjitas.
0: Sí.
1: Hablando de los grandes que eran los melocotones allá del pueblo, y eso hacían el gesto de los grandes y mostraban así con la mano que era grande. La otra hablaba de lo largo que eran los plátanos que se conseguían allá, pero hacía gestos así con la mano, señalaban el tamaño. Y vino una hermanita que era sorda y dijo, ¿el padre qué?
0: Dios mío. Escarchamiento definitivamente en esta mañana sabrosita y calurosa del miércoles, ombliguito de la semana. Vamos para las calles de mi amada Cúcuta, mi querido Julio Rojas. ¿Qué estás haciendo? Buenos días.
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0: Hombre, no se detienen los éxitos. Seguimos en las calles de mi amada Cúcuta. Mi querido Julio Rojas, ¿qué estás haciendo, mano?
1: Yo escuchando Lítica que se metió. 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
5: Hay una pizza, pobrecita, una pizza. Una pizza en un cementerio llorando. Llorando la pizza en el cementerio. Y le dicen, venga, era familiar. Dijo, no, era tamaño mediano, pero yo la quería mucho. A la esposa le cayó salsa de tomate en la blusa y dijo, ay, no, soy una boba, soy una bruta. Ay, no, no, no, no, no, es que yo soy muy idiota, muy boba. Y le dijo el marido, sí. Mire, y le cayó salsa en la camisa.
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7: Es hora de lavarse las manos y escuchar Olímpica 10:51.
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0: Pero qué distinguida la música de Olímpica en esta mañana calurosa. Con todo mano, con el calorcito. 310-268-6075 para que reportes la sintonía. Vamos para las calles, mi querido Julio Rojas. ¿Qué estás haciendo?
1: Yo, escuchando Olímpica, se metió en él. 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

0: Mi querido Junífero.
1: Una vieja hablando que cuál era el marido perfecto. Dijo, mire, el marido perfecto es aquel que la despierta uno los domingos por la mañana con una tacita de té, dijo la otra señora. El marido perfecto es el que la despierta uno en peloto por la mañana. ¡Desnudo! En una mano, una taza de café. En la otra mano, una rosa. Y 6 donuts.
0: ¿Qué opinas tú de esa vaina, baby? ¿Cómo estás? Para ti, ¿cuál es el marido perfecto? Déjame saberlo en el 310-268-6075. ¿O no existe esa vaina? ¿Qué crees tú? ¿Por qué te ríes, hermosa? ¡Ah! ¡Ah! Cuidado con una...

0: Mi amada Cúcuta, mi querido Julio Rojas, ¿qué estás haciendo, mano?
1: Yo, escuchando Olímpica, se metió Snake. 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
4: Es hora de lavarse las manos y escuchar Olímpica 11:49.
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0: imposible, pero no lo hace solo, al lado del Grupo Frontera.
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0: mamífero. A ver, chistecito.
1: Ah, la señora leyendo la prensa dice: ¿sí? Ay, mira, mijo, encontraron a un morocho muerto con 57 puñaladas y 40 tiros. Hola, qué desgracia, qué vaina tan terrible. Y dice el tipo: lo que pasa es que los negros no saben suicidarse sin hacerse daño, mijo.

abrazo para la cabulla que va olimpiqueando, para Freddy Carmona en el 28 de febrero. Vea, y a Esmeralda también, ¿no? Buen provecho si está almorzando ya. Desde Santa Bárbara, Villa del Rosario. Dímelo, cabulla. 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

Aquí estamos con esos 33 grados que calientan durísimo ese sol canicular que acompaña a la frontera colombo-venezolana. Venga, hoy es miércoles, no importa, yo invito a esa fría. Uy, porque amerita bajarla ese solano, venga, venga, venga. Salucita, que se la invita el popular

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5: Siempre con el alcienio, porque está preocupado, Giacomalli. Mano, que mi mujer le dio un virus más raro. Imagínense que tiene una infección y si uno hace el amor con ella queda sordo. Y dijo el Alcibiades, ¿cuál gordo? Yo estoy es flaquito.
6: ¿Cuál le parece que le pregunta un loco a otro? ¿Oíste qué está haciendo? Y le dice el otro, una carta. Le dice el otro, ¿y para quién? Y dice, ah, para mí mismo. Y le dice el otro, ¿y qué dice? Y dice, no sé, hermano, llega mañana. Mañana.
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8: Es hora de escuchar Olímpica, son las 12 del mediodía con 51 minutos en Colombia.
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2: Aquí estamos, no le bajamos nada, señores, regalándole y tirándole factos y melodía perfecta para hoy. Miércoles, Olímpica, ombliguito de la semana. A la nada que llega la prima, la santa prima que estará. Nada que hace señas por ahí que dice, ¡ey! Ya no le llego, nada, no aparece por ahí, ni se asoma todavía. Pero bueno, aquí la esperamos

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0: amor es así, obviamente nos hace sufrir, nos hace reír, nos hace llorar. Ese es el amor. Ya es la 1:00 p.m. con 24 minutos en Colombia, 2:24 en Venezuela, aquí al ladito. 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
1: Oiga, me fui que ya fue un restaurante ese que usted me formuló.
0: Sí, claro.
1: No, pero todo caro, carísimo, todo caro, caro, recaro. Cuando yo vi que todo estaba tan caro, en ese momento entró un atracador. Dijo, esto es un atraco. Le dije yo, ¿cierto que sí?

0: Obviamente que nos metimos al corazón del comercio cucuteño.
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0: sube, se lo damos en 3, 2, 1, 1:35. En Colombia, música nueva, nuevos sonidos que nos llegan a la frontera colombo-venezolana. 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
4: Oiga, la parejita blanca y el niño le salió morenito, chuto de pelo churco. Y la señora no hallaba qué decir cuando entró el marido a la sala de partos y ella con ese bebé morenito en la mano. Le dice ella, ay, se da cuenta, yo le dije a usted que no tomara tanto tinto. Dos amigas hablando, ay, Mari Carmen, esto del matrimonio ya me tiene harta. Desde el matrimonio, desde la fecha del matrimonio, va un mes que no tenemos relaciones. Y le dice la amiga, amiga, ¿y por qué no le pide el divorcio? Y dijo, no, yo no creo que él se divorcie. Y menos de esa vieja con la que se casó que dicen que tiene plata.
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6: Es hora de escuchar Olímpica, 1:49.
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0: para ti.
1: Imaginé que un pelado llegó a la casa a contarle al papá una joda. Papá, le tengo una noticia. Dijo, a ver, mijo, ¿qué pasó? Dijo, ¿usted se acuerda de mi amigo Roberto? Dijo, claro, Robertico, ¿qué pasa? Dijo, mire, papá, Roberto y yo somos homosexuales. Hijo de chica, ¿qué tal la noticia? Dijo el papá, ¿cómo? Dijo que Roberto y yo somos homosexuales. Dijo, ¿semos o somos? Dijo el chino, ¡ay, usted también!

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5: ¡Hey, yo! Salud, mi reina. Silvestre, mi hermano. Sírvete otro. ¿Cómo dice?

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1: Oiga, dos amigas hablando y le dice la una a la otra: uy, estoy harta. Estoy harta, esto me tiene, y esta situación me tiene cansada. ¿Cómo le parece que mi mejor amiga sale con mi marido? Y le dice la otra: amiga, no sea boba, castíguela, castíguela, mamita. Dijo: ¿y cómo la castigo? Dijo: pues que se quede con su marido. Llama a la esposa a la oficina del esposo y contesta a la secretaria: aló. Dijo: aló, Margarita, ¿cómo está? Con la esposa de Fernando. Dijo: sí, señora, dígame. Dijo: mi esposo ya se vino. Dijo: sí, señora, pero se quedó dormidito.
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0: Hombre, que siga el reporte de sintonía en esta tarde hermosa del miércoles, ombliguito de la semana. Fuerte abrazo para usted, señorita. Para usted, señora, gracias por el cariño y por siempre decir...
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0: mi querido Junífero.
1: Oiga, dos argentinos en Bogotá pidiendo limosna.
0: ¿Cómo así?
1: El uno le dice al otro: "Che, pibe, ¿cuánto recogiste hoy?" Digo: "Pues sí, que he recogido 40.000 pesos. Digo: "¿Vos cómo hiciste para recoger 40.000? Dijo: "Puse un letrero encima mío que decía: soy argentino. Soy argentino, tengo mujer y 5 hijos y me encuentro desempleado." Digo: "Ve, ¿y vos cuánto recogiste?" Dijo: "Mirá, pibe, yo recogí 3.500.000 pesos. Digo: "¿Vos cómo hiciste para recoger tamaña suma si yo he recogido solo 40.000? Digo: "Pues yo también puse un letrero que decía: soy argentino. Me faltan 100.000 pesos para devolverme para Argentina."
0: ¿Qué opinas tú de esa vaina?

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5: Oye, hablando ahí con un amigo, me dijo, Unífero, nunca pensé matar a alguien que llevara mi sangre. Le dije yo, ¿pero qué estamos haciendo? ¿Cómo así? Y no me digas que cometió por allá alguna barbaridad. Dijo, sí, nunca pensé matar a alguien que llevara mi sangre, pero es que ese zancudo ya me tenía muy mamado. Dos tipos hablando, le dice el uno al otro, yo ya sé que mi esposa me engaña con usted. Yo ya sé que mi esposa me engaña, pero yo no estoy disgustado, Marcolino. Yo no estoy disgustado. Yo necesito es que me haga un favor, hermano. No me deje la tapa del sanitario arriba, que mi esposa me echa la culpa a mí, oiga.
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0: Mi querido Junífero.
1: El niño. Papi, ¿por qué algunos políticos no se casan por lo civil? Digo, papito, porque si se casan por lo civil, cuando pasen por el juzgado los echan a la cárcel.
0: ¿Qué opinas tú de esa vaina?

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4: 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De Diego Daza, esto que dice...

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1: Y llegó un tipo a la farmacia y dice: señor, me al favor y me vende un desodorante. Y le dice el de la farmacia: de bola. Y le dice: no, de axila.
2: ¡Más cuentos! ¡Eso! ¡Ay, hermano! Dicen que un jabón para lavar la ropa. Dicen que un jabón de para lavar la ropa se tomó una pasta de Viagra y quedó súper riel.
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4: Es hora de lavarse las manos y escuchar Olímpica 448.
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0: que estaba ausente, pero mi amor no ha cambiado, ¿viste? Sigue intacto. Sigue ahí, tú tranquila.
1: ¿De quién estamos hablando?
0: Tú sigue ahí, baby, tú sigue ahí insistiéndome que yo no me voy a ir, ¿oíste?
1: ¿Quién le insiste a quién? Buenas, buenas tardes, primero que todo, ¿cómo estás, amor? ¿Cómo vas?
0: Noé.
1: ¿Me extrañaste?
0: Noé.
1: Lo sé, yo sé que sí. ¿Qué haces? ¿Qué ves? ¿Futbolito?
0: Ah.
1: Buenas tardes para ti, para
0: baby, era feliz.
1: Ajá.
0: Con los olimpiquistas y demás, pero pues llegaste tú, infortunadamente. Bienvenida, baby.
1: Y te haré más feliz todavía. Hombre.

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0: Hombre, qué vaina, mano.
1: Aquí en Olímpica tenemos un chiste para ti.
0: Ay, hombre, dímelo.
2: Oiga, se accidentó un tipo por allá en un potrero. Se accidentó en un potrero y se le acercó una vaca. Se le acercó una vaca y lo sorprendió porque la vaca le dijo ¡muuu! Le falló el líquido de freno, ¿sí o no? ¡Uy! Ese tipo salió pero asustado. Y pues ya se encontró con el granjero. Le dice el granjero, ¿qué le pasa? Tranquilícese. Dijo, no, esa vaca. Y me dice la vaca, dice que le falló el líquido de freno. Ah, ¿cómo la ve? Esa vaca hablando. Y le dice el granjero, ay, hermano, no le pare bolas. Esa vaca no sabe nada de mecánica.
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0: ¿Qué opinas tú de esa vaina, baby?
4: Baby,
0: estás tragadita, ¿no?
4: Sin comentarios.
0: Baby,
4: quién.
0: Ya, o sea, ya, disimúlalo. Mira que te están grabando, mi amor.
4: Dale, que te están grabando. Te tiene mucha fe, ¿no, bebé?
0: Mira, bueno, mira que bueno. TikTok está creando la evidencia, mi amor, para que después no diga, no, que es Ney. Ya, mira, baby, o sea, ya.
4: Espera, bebé.
0: Sí, claro.
4: ¿Tú crees conveniente?
0: Fíjate tú en esa vaina.
4: Hablemos del pico y placa hoy miércoles 10 de junio, a un día del mundial, ¿no, bebé? A un día de la máxima cita del fútbol, donde más adelante, obviamente, les estaré contando todos los pormenores del partido inaugural. Les cuento por el momento que hoy el pico y placa en su segunda fase, bueno, en su última, tercera y última fase, arranca ya. En 7 minuticos, a las 5:30, recuerden, carros matriculados en el área metropolitana de Cúcuta, placas terminadas en 5 y 6, lo mismo para placas nacionales y extranjeras, números 5 y 6. Ahora, para los Olimpitaxis, los Olimpia Amarillitos, hoy, mi amor, su placa de pico y placa literal es el número 2 y va todo el día hasta las 8 de la noche.
0: Muchas gracias, ¿no?
4: Baby, con mucho gusto y disimula, ¿vale? Tú también.
0: ¿Va saliendo ya, no?
4: Porque acaba de
5: ¡ay,
4: llegar.
5: Dios mío! ¿Pero cómo así?
4: ¿Quieres que me vaya?
0: Sí, baby, sería genial. Baby,
5: no, es que no es ser torcida es lo mejor.
4: Me di cuenta que no es lo mismo sin que yo esté contigo, ¿vale?
0: ¿El rating no es lo mismo?
4: No, amor, así que vamos a calmarnos, ¿vale?
0: ¿Por eso llegaste a última hora, sí?
4: Claro, llegué. Yo dije, no, esto no puede continuar así, amor.
0: ¿Quién te dijo, Alexander?
4: Sí, ella me mandó.
0: Llégate, te dijo.
4: Me mandó un WhatsApp.
0: ¿Hombre, un qué?
4: Un WhatsApp.
0: ¡Ush!

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5: Dos amigas hablando, le dice la una a la otra: Yo dejé a mi novio, se fue disque a una gira por los Estados Unidos. Se enamoró por allá de una tal Carolina, luego que estuvo fascinado con una tal Georgia, y ahora disque se quiere ir a conocer a una tal Virginia. Y le dice la otra: boba, usted es una boba, eso son ciudades. Dijo: ay, ¿en serio, mamita? Ay, con razón lloraba tanto. Y me dijo: no me dejes por ignorante. ¿Cómo han cambiado los tiempos? ¿Cómo han cambiado los tiempos? Una muchachita le dice a otra: ay, no, esto de la infidelidad ya me tiene hasta el cuello. Hoy descubrí que uno de mis cuatro novios me es infiel, sin vergüenza.
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6: Y en Olímpica ya son las 5:51.
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0: que se muere por esta bebé, ¿oíste? Baby. Por este chocorramito.
1: Creo que es la parte que más me gusta.
0: Sí, yo sé. Y es el dinero.
1: Mira, ¿qué? ¡Así! Mire, estábamos viendo todo lo que conlleva los partidos de preparatoria para esta gesta mundialista y encontramos que acabó de terminar prácticamente el partido de Inglaterra, que le gana muy cómodamente un 3-0 a Costa Rica, ¿no es eso?
0: Sí, claro, baby, ya venimos a contextualizar un poquitico. Muestra a ver, mi querido olimpiquista.
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0: ¿Quiénes son los reporteros en este caso, baby?
1: Bueno, los reporteros son los olimpiconductores, porque sí, mi amor, usted que va rodando en su carro particular, la gente que va en la buseta, en el colectivo, en el olimpitaxi, en la moto, ¿por qué no? O los que van allí en el carro de Fernando, ¿no?
0: Sí, claro.
1: También caminando, nos puede enviar una nota de voz ya mismo a través de nuestro WhatsApp olímpica. Y nos cuenta cómo está la movilidad, cómo va Cúcuta, cómo está la capital de norte de Santander, la zona céntrica, cómo están las diferentes avenidas, Sney, cómo está hoy el tranconcito en Cúcuta y lo puede hacer en nota de voz en dónde.
0: Sí, claro, en el 310-268-6075, reporte del clima, reporte de lo que usted quiera, reportar la sintonía también. Cuéntenos en notita de voz. Baby, recuerde que hoy es ciclovía, ¿no?
1: Hoy es ciclovía nocturna, miércoles, así que bueno, prepararse para que...
0: Desde las 7, ¿no, baby?
1: Sí, claro, hay que hacer deporte, hay que contribuir con él.
0: Cuidarse un poquito, cuidarse un poquito, por favor.
1: Sí, y la gente que está ahí también vendiendo su agüita y todo lo demás, bebé.
0: Bellísimo, apoyar a los vendedores informales.
1: Ojo, no dejemos mugre en la calle, ¿no?
0: Si no, a basura.
1: Nos tomamos algo.
0: Por favor.
1: Por favor, a la canela.
0: Quiero la ciudad, mano.
1: Totalmente de acuerdo, totalmente de acuerdo.
0: Fuerte abrazo para todo el combo, ya saben, 310-268-6075. Ahí los esperamos para que reporte la sintonía y nos cuente cómo va absolutamente todo. Estamos en TikTok, baby.
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0: A ver, mi querido.
1: Ole, que llega un espermatozoide y le dice al otro: oiga, hermano, ¿cuánto falta para llegar al óvulo? No sé, hasta ahora vamos en las amígdalas.
0: No puede ser cierto, mano.
2: No.
0: ¿Qué opinas tú de esa vaina?
3: No, y

0: Tiene que ver la Copa Mundi, ¿no? Les contaba.
1: Mañana inicia al mediodía y a las 12 de la tarde el primer picado.
0: El partido inaugural de México, pero les contaba que ahora, hace unos momentos, bueno, Inglaterra venció 3-0 a la selección de Costa Rica y Portugal en un partido apretadito, me decías tú.
1: Sí, baby, la verdad los vi. Apretadito en el pica, tú y yo. Al igual que yo te conté quién fue el que puso en aprietos a Francia, que le ganó Costa de Marfil, le ganó 2-1 a Francia, güey.
0: Bueno, lo mismo hizo Portugal.
1: Es una de las favoritas.
0: Que le ganó 2-1 a Nigeria, Portugal finalmente vencedor y por supuesto aquí les vamos a estar contando todo lo que tiene que ver porque estamos a horas de que arranque la gesta mundialista 2026.
1: Bueno, siguen los éxitos. Fuerte abrazo. Recuerda que a las 7 inicia la ciclovía, baby.
0: Claramente, la invitación que le hacemos para que, por supuesto, compartan en familia, parchen, escuchen allí Olímpica en sus audífonos y la pasen súper bien.
1: Y obviamente, cuidado con los amigos de lo ajeno, ¿no? Que andan activaditos.

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0: Bueno, siguen los éxitos en esta ruta olímpica, baby.
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1: Ella, yo les digo una cosa, yo no entiendo cómo pueden haber hombres infieles y que no les dé cargo de conciencia. Si yo cuando almuerzo en otra casa, oiga, siento que le fallo a mi mamá. No seamos tan burros. ¿Ustedes saben qué es lo peor de volverse uno viejo? Mire, lo peor de volverse uno viejo es que cuando uno cree que se lo sabe todo, todo se le empieza a olvidar.
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3: Y en Olímpica ya son las 6:57.
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